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1: Sefer Olvera, Maná nos interpreta el tema Como Quisiera, género balada pop.

0: 8 y 17 minutos.
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0: Y 18 minutos.
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0: 8:30. 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
0: Ocho y 8:34. 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

0: 8:43.
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0: 9 en punto.
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0: 9 y 2 minutos.
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0: 9 y 14 minutos.
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0: Nueve y 15 minutos.
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1: 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Oye, Emulia y Omaris.

0: 9:29.
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1: 9:33. 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

0: 9:47.
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2: Nueve y 48 minutos.
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1: Feliz Día de la Radio. 10:01.
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1: 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Bienvenidos a Puerto de Libros, librería radiofónica. Les habla Luis Peroso Cervantes, quien de lunes a viernes, a través de la Red Nacional de Emisoras Radio Fe y Alegría, trae parte de este programa con muchísimo, pero muchísimo cariño. Con ganas de llegar a sus hogares con buenos y con maravillosos libros, con buena música y con oportunidades para poder convertirnos en intelectuales. Usted puede ser un intelectual, solo tiene que utilizar su intelecto para disfrutar de la vida, para pensar mejor las cosas que lo rodean y, por supuesto, para transformar las realidades que vivimos. La noche de hoy tendremos un programa muy, pero muy especial, un programa dedicado a un grupo musical zuliano de trayectoria internacional. Me refiero yo a la memoria viva de la música en el Zulia. Vamos a hablar de Candela, una agrupación fundada en el año 1981 con la dirección de Francisco Arrieta, un proyecto que nació como canto, danza y expresión de lo auténtico. Realmente Candela precisamente es eso, son las letras que conforman canto, danza, la de expresión de lo auténtico es Dela. Entonces Candela es canto, danza y expresión de lo auténtico. Con apoyo de los músicos de Un Solo Pueblo, Candela se adscribió a la Federación Nacional de Cultura Popular y arrancó recopilando la música del Estado Zulia. Décimas, danzas, valses, bambucos y, por supuesto, la gaita de tambora. Con el tiempo, su brújula se abrió al resto del país, sumando géneros donde manda el tambor, por supuesto. Así se armó el sello del grupo Candela. Raíz zuliana, oído nacional y vocación por el escenario. Escuchemos el tema Chimbangalear del grupo Candela, de su álbum Desde el Zulia.

¿Qué les parece el grupo Candela de Maracaibo, esta extraordinaria agrupación fundada en el año 1981 y que sigue cosechando éxitos para todos los zulianos y venezolanos? Quisiera de verdad saber su opinión. Escríbanos al 0424-672-3597, 0424-672-3597, o a nuestras redes sociales, arroba librería radio en Twitter y en Instagram. Ya son nuestros medios de contacto para que usted pueda darnos su opinión y podamos acercarnos un poco más, hacer que este puente tenga dos vías, una de comunicación y otra de recepción de mensajes. Vamos a escuchar ahora una gaita perijanera en la voz, por supuesto, de los integrantes del grupo Candela.

0: El grupo Candela entendió temprano que investigar, enseñar y tocar son verbos que se empujan entre sí. De los barrios a los teatros, del aula al estudio de grabación, la agrupación se consolidó con un repertorio donde conviven tradición y autoría propia. Temas como Azucena, Ana Margarita, Pacanchancha, Linda Mañana, Calla Papá, Chimbangueles, ¿Por qué van? Cantaré, A bailar con Billo, Amo la gaita zuliana, El sí que encío, Guirnaldas multicolores. Bueno, todos conforman una geografía musical que suena a pueblo, que suena a Zulia, que suena a Venezuela. Vamos a hacer una pequeña pausa de 2 minutos para escuchar los mensajes de nuestros anunciantes, pero recuerden que a la vuelta seguiremos escuchando lo mejor del grupo Candela, aquí en Puerto de Libros, librería radiofónica.
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2: Diez y 13 minutos.
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2: Y 15 minutos.
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Seguimos en Puerto de Libros, librería radiofónica. Esta noche estamos escuchando a los grandes músicos zulianos del grupo Candela, una extraordinaria agrupación que va, investiga y hace la construcción del folclore a través de nuestra música. Acabamos de escuchar Brillar una estrella, también de su producción Desde el Zulia, de este grupo Candela. Para entender a Candela hay que mirar sus pilares. Francisco Guillermo Arrieta, nacido en Maracaibo en el año 1954, fue odontólogo, músico y radiodifusor, fundador del Quinto Criollo, la Federación Nacional de Cultura Popular, el Movimiento Zuliano de Cultura Popular y el propio Grupo Candela. Pasó por el Orfeón de Luz, por la coral de la CBP y por Un Solo Pueblo. Dirigió y produjo en radio y televisión y dejó trabajos escritos sobre la gaita. Este fundador del Grupo Candela, sin duda, es un tejedor de redes, de sueños, que convirtió su oficio musical en una plataforma para potenciar nuestra cultura popular. Junto a él se alzó Jesús Enrique Morillo Bracho, nacido en el año 1957, en Maracaibo también, músico, compositor y docente. Es licenciado en Educación de la Universidad del Zulia, con formación en teoría y solfeo, apreciación musical y una especialización en folclorología. La palabrita, ¿no? Es director del Grupo Candela desde el año 1982. Morillo llevó la agrupación a una factura fina. Incluyó la mandolina de géneros zulianos, fortaleció el repertorio propio y profesionalizó el montaje de escena del grupo. También ha sido productor, jurado, formador y acompañante de grandes decimistas. Y la voz que ha enamorado generaciones a través del Grupo Candela es la de Justo Montenegro, nacido en Maracaibo en el año 1951, compositor e intérprete. Desde niño, con las maracas, solista, adolescente, pasó por los grupos Zulimar, Los Sabrosos, Estrellas del Zulia, el gran grupo, y desde el año 1981 Candela es su hogar. Con ellos, esta agrupación ha dejado 8 y en algunos recuentos posteriores 9 producciones. Compartió grabaciones con Un Solo Pueblo, con Nancy Ramos, con la gran Lilia Vera y otros grandes de la música venezolana. Y más adelante, Justo Montenegro ha integrado parte del grupo Barrio Obrero de Cabimas. Su timbre de voz es sinónimo de gaita y de canción zuliana. Escuchemos a continuación el tema El Saladillerito, del grupo Candela, incluido en su producción Desde el Zulia.

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1: 10 y 28 minutos.
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1: Diez y 31 minutos.
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0: Seguimos en Puerto de Libros, librería radiofónica, esta noche siendo acompañados por la música del gran grupo Candela. ¿Conocían ustedes al grupo Candela? Háganme saber sus comentarios al 0424-672-3597, 0424-672-3597, o a nuestras redes sociales, arroba librería radio en Twitter y en Instagram. Estamos descubriendo, bueno, la música extraordinaria de Candela. Acabamos de escuchar una gaita llamada A Bailar con Billo, de por supuesto, del grupo Candela, incluido en esa producción llamada A Bailar con Billo, en la celebración del aniversario, creo que eran los 40 años de la orquesta Billo. Esta gaita es sin duda una de esas piezas, bueno, más recordadas de la música de Candela de los años 80 y 90. En esa misma década, en los años 80 y 90, Candela grabó en estudio 9 LPs y dejó varios hitos. El más celebrado, por supuesto, fue cuando resultaron triunfadores del festival Una Gaita para el Zulia. Quizás el primer gran festival de gaita que se ha organizado en la región, y ellos resultaron ganadores como la gaita del año. Ese festival, Una Gaita para el Zulia, fue del año 1986 y lo hicieron con la gaita Las Petacas, de la composición de el gran Miguel Ordóñez, quien también, bueno, ya ha pasado a otro plano, pero que se recuerda a esta gaita por su picardía, por su percusión sabrosa gaitera y por ese coro y ese estribillo pegajoso. El repertorio de Candela, como ya les he dicho, tiene temas como pa canchancha, hacia el carnaval, Linda Mañana, Calla Papá, pero también más recientemente nos han traído temas como Guarayra Repano o A Viva Voz, la réplica Zun Zun, que es una excelente canción, escucharemos en el próximo segmento, Esta Navidad, Mujer Bendita, y Vení pa'l Zulia, y también La Más Bella Estrella. Ahora mismo escucharemos un tema, este tema que les acabo de recomendar, Las Petacas, que ganó el festival Una Gaita para el Zulia en el año 1986, de la autoría de Miguel Ordóñez, y por supuesto que define a Candela, tiene eso que define al grupo Candela, que es el balance, el respeto por la forma tradicional de nuestra música y la construcción de arreglos que respiran con modernidad, sin diluir el sabor de lo zuliano, el alma de los que somos de aquí y queremos compartir lo que somos con los demás a través de la música. Así que con ustedes Las Petacas, en la voz, por supuesto, de los integrantes del grupo Candela.
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0: ¿Y usted ha volado una petaca con esas características? El volantín, la cometa, el papagayo, ¿cómo le dicen por su casa? ¿Cómo le dicen por su barrio? Qué hermosa gaita esta, las petacas de el grupo Candela. ¿Habían escuchado esta gaita antes? Escríbame sus comentarios al 0424 672 3597, 0424 672 3597, o nuestras redes sociales arroba Librería Radio en Twitter y en Instagram. Eso es para que nos mantengamos conectados. Claro que sí. La noche de hoy escuchando al grupo Candela, fundado en el lejano año de 1981 y dirigido por el maestro Jesús Morillo. ¿Qué les parece esta extraordinaria música venezolana? Hija, por supuesto, de grandes grupos musicales como el Quinto Criollo. ¿Conocerán ustedes al Quinto Criollo? Podremos hacer un programa exclusivo con la música, la mejor música del Quinto Criollo, o también como la música de un solo pueblo. Así que fue un momento estelar de la música venezolana cuando se empezó a rescatar nuestras tradiciones culturales frente a la terrible desaparición. Empezaban a desaparecer nuestros cultores, nuestros más antiguos maestros, empezaban a hacerse parte del paisaje. Vamos a hacer una pequeña pausa de 2 minutos solamente para escuchar los mensajes de nuestros anunciantes y a la vuelta seguimos con el último segmento de este su programa Puerto de Libros, Librería Radiofónica, esta noche dedicado al grupo Candela.
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2: 10:44. 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
1: Diez y 46 minutos.
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0: Piénselo.
1: Así llegamos al segmento final de este programa que hemos dedicado al grupo Candela. Acabamos de escuchar el tema Zun Zun, que mezcla, bueno, toda esta estructura de pensamiento afrodescendiente, esos ritmos maravillosos, con una estupenda base de gaita zuliana. ¿Qué les ha parecido la noche de hoy escuchando al grupo Candela? Envíenme sus comentarios al 0424-672-3597, 0424-672-3597. Candela no se quedó en el estudio, fue y sigue siendo una agrupación de tarima y de aula. Participó en Venezuela Es Así, en Madrid en 1993, realizó giras por Estados Unidos, Europa y Quito. Apareció en la televisión venezolana y registró, por supuesto, la memoria de la música zuliana en proyectos como el Encuentro Com de Fundación Bigot. Aparece referido su trabajo en los cuadernos de la Gobén y en una estructura en formato cine llamado Viajando con Polar, en el capítulo Un Momento con la Gaita. Esto sí, por supuesto, en la gran pantalla se logró proyectar estos documentales. Los reconocimientos que ha recibido han sido la Orden Lago de Maracaibo y la Gobernación de Estado Zulia. También fueron declarados hijos ilustres del municipio de Santa Rita. Pero su mayor huella vive en los niños, niñas, docentes y cultores, en todos los zulianos que aprendieron con sus talleres, en los decimistas, que son acompañados, por supuesto, por Jesús Murillo y compañía, y en los oyentes, que cada día, bueno, conocen más de su música y se convierten en parte del coro de una canción que es nuestra identidad cultural. Candela encarna una certeza. La tradición se vuelve presente cuando la estudiamos, la compartimos, la bailamos, desde Maracaibo para el mundo. Su historia demuestra que el tambor es un pasaporte y que la gaita conversa con todos los acentos de nuestra nación. Nuestro puerto de libros ha tenido el gusto de tener a la agrupación Candela, canto, danza y expresión de lo autóctono. Y vamos a cerrar con una canción que me parece muy interesante, una canción muy divertida, por cierto. Es La Gaita de las Señoras de Maracaibo. La letra es de Jesús Morillo. Intervienen las Señoras de Maracaibo, ese grupo de actores extraordinarios dirigidos por Richard Olivero y, por supuesto, donde participa mi gran amigo José Molero. Señoras de Maracaibo, la gaita de Señoras de Maracaibo con el grupo Candela.
2: ¡Jennifer! ¡Jennifer!
3: ¡Apaga esa música del Ross, que lo que viene es Candela!

¿Aló? Aquí habla la señora Dalia, con quien tengo el honor de hablar. CanTV. Ay, están haciendo una prueba, ¿cómo no? Estiro el cable y después me lo meto por el... ¡A la!

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Así nos toca despedirnos ya la noche de hoy. Hemos llegado al final de este episodio de Puerto de Libros, librería radiofónica. Trabajo para ustedes Luis Peroso Cervantes, quien lo hace con muchísimo cariño todos los días, de lunes a viernes, a través de la Red Nacional de Emisoras Radio Fe y Alegría, 23 emisoras conectadas en todo el país para llegar a sus hogares con buenos y con maravillosos

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2: 11:02. 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

0: 11:15.
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0: Y 16 minutos.
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0: Alejandro Álvarez. Right?
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0: 11:34.
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11:38. 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

0: 11:45.
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0: Y 47 minutos.
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A continuación, las gloriosas notas de nuestro himno nacional. Gloria al bravo pueblo. Puño y letra de Vicente Salas. Música de Juan José Landaeta.

0: 12 y 5 minutos.
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0: 12 y 7 minutos.
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0: 12 y 17 minutos.
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1: Doce y 19 minutos.
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1: 12 y 20 minutos.

0: 12:45.
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1: Doce y 46 minutos.
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1: 12 y 47 minutos.

0: Una y dos minutos.
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1: Una y cuatro minutos. 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Una y cuatro minutos.

0: y 16 minutos.
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3: Una y 18 minutos.
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0: para complacer la gordita hija de Cruz Moreno. El gran amor de mi vida es para ella con mucho cariño. Primo, no se ponga celoso, que soy familia mía yo, ya sabes, primita hermana, así que para ella con mucho cariño. Le damos la complacencia al gobierno, también la gente al comando de la policía del estado. Se encuentran por allá también.
1: Una y 29 minutos.

0: 8:34.
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2: Una y 36 minutos. 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
1: O'Neill.
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0: 1:48.
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0: Una y 49 minutos.
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0: Una y 49 minutos.

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1: Una y 56 minutos.
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4: Dos y tres minutos. 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Dos y tres minutos.

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0: 2:17.
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2: Y 19 minutos.
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2: 2 y 19 minutos.

0: 2:30.
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0: Y 2:31. 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

0: 2:46.
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1: Y 48 minutos.
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0: 3 en punto.
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1: 3 y 1 minuto. 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

0: 3:15.
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0: Tres y 17 minutos.
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0: 3 y 17 minutos.

0: 3:33.
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0: Tres y 34 minutos. 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

0: 3:45. 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
1: Y 47 minutos.
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0: 4:01.
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0: Cuatro y dos minutos.

0: 4:16.
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0: Cuatro y 17 minutos.
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0: 4:30.
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0: 4:48.
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1: Cuatro y 49 minutos.
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5: 4:58 minutos.

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0: ¿Qué tal, amigas y amigos de Radio Fe y Alegría? Buenos días, muy buenos días. Son las 5 de la madrugada, 10 minutos, 5, 10 minutos de la madrugada de este día. Hoy es jueves 21 de mayo de 2026 y aquí estamos. Como cada mañana, todos y todas listos y listas para arrancar la jornada correspondiente a este día. Estamos saludándoles a esta hora, Héctor Escandel y esta servidora Iraní Acosta, por supuesto, junto a todo el equipo de la Red Nacional de Radio Fe y Alegría, por donde transmitimos para llegar a todo el país a través de las más de 20 emisoras que conforman esta red en el territorio venezolano. Pero además, estamos transmitiendo para toda la bolita del mundo. Lo hacemos también a través de nuestro canal en YouTube, Fe y Alegría Media, por donde ustedes nos pueden escuchar, pero también nos pueden ver y pueden interactuar con nosotros a través del chat de nuestra transmisión en vivo. Hoy es, repito, jueves 21 de mayo de 2026. Héctor, buenos días.
1: Buenos días, Iraní, para ti y para toda la audiencia que nos acompaña a esta hora de la mañana, en este día jueves, bastante noticioso, por cierto. A nivel internacional, el tema vinculado con Venezuela sigue estando en las portadas. En España, por ejemplo, con el tema del expresidente José Luis Rodríguez Zapatero. Pero este 21 de mayo también vamos a recordar el calendario que nos propone dos fechas. Hoy es Día Internacional del Té y también hoy es Día Mundial de la Diversidad Cultural para el Diálogo y el Desarrollo. De esto, sobre los casos de José Luis Rodríguez Zapatero, los casos que se vinculan con Venezuela, los reclamos por servicios y otros temas, los estaremos presentando en las noticias el día de hoy. Así que nada, una nueva emisión de primera mano.
0: Así es, son las 5:12 minutos con 20 segundos, pero antes de iniciar este recorrido por las noticias, vamos a poner esta jornada en manos de Papá Dios o Mamá Dios, según como usted prefiera, para que nos acompañe a lo largo de todo este día, y como decimos en reiteradas oportunidades, que sea nuestro motor, que sea nuestra inspiración, que sea lo que acompañe cada pensamiento, cada sentimiento, cada anhelo, cada deseo, cada propósito en este día, para que nuestras acciones, nuestros pasos a dar en este día, lo que sea que toquemos o construyamos con nuestras manos, esté puesto, pensado, diseñado para servir a la humanidad, para hacer el bien a otros y a otras, para que seamos capaces de poner todos nuestros sentidos en alerta para reconocer la presencia de Dios entre nosotros y con nuestros hermanos y hermanas, para que podamos verlos así, para que podamos verle a toda persona que se cruce en nuestro camino como hijo de Dios, como hija de Dios, hermano y hermana nuestra, y en función de esa mirada, de ese reconocimiento, podamos actuar con gentileza, con generosidad a lo largo de todo este día. Que ese sea nuestro propósito en la jornada del día de hoy. 5:13 minutos.
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3: Veintiuno de mayo, Santa Catalina de Génova.
4: Hermana Catalina, necesitamos a una persona para cuidar a los moribundos en el hospital civil.
5: Cuente conmigo, estoy lista para ir. No se encuentra camino ni más corto ni mejor, ni más seguro para nuestra salvación que el amor hacia el prójimo.
2: Así era Catalina de Génova, una mujer siempre dispuesta a servir y ayudar a sus semejantes.
6: Catalina nació en Génova en 1447. Por ese tiempo, aparecían España y Francia como potencias europeas, y la teología medieval española influye en toda Europa.
2: Catalina de Génova puso en práctica la concepción de que el camino de la perfección espiritual pasa por la mortificación del cuerpo y también por el camino de la caridad.
6: Su experiencia personal de purificación espiritual fue escrita en su famoso Tratado del Purgatorio, que influyó en la espiritualidad de la época. Por eso, Catalina de Génova está considerada entre las más grandes místicas.
2: Ingresó como terciaria en la Orden Franciscana y fue a servir a un modesto hospital civil. Más de 40 años de su vida la dedicó a los enfermos, ayudándolos a morir en paz.
6: Catalina de Génova murió el año 1507.

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1: Ya son las 5:15 minutos, 5:16 cambia el digital de Radio Fe y Alegría en este preciso instante. Y nosotros estamos listos y listas para arrancar entonces el recorrido por las noticias que destaca la prensa al amanecer de este jueves.
2: Y ese recorrido nos va a llevar, como habitualmente lo hace, hasta Radio Fe y Alegría Noticias.com para abrir los titulares. Exhortan a las comunidades a prepararse ante emergencias naturales. Es una nota que firma nuestra compañera María Iriarte. José Cabrera, jefe del cuartel de bomberos de la Universidad Pedagógica Experimental Libertador, la UPEL, recomendó a las comunidades prepararse y conocer los riesgos de sus sectores para actuar adecuadamente ante cualquier emergencia natural. Durante una entrevista en el programa Punto y Seguimos, que transmite Radio Fe y Alegría Noticias, destacó la importancia de contar con planes de acción familiares y comunitarios para saber cómo actuar en caso de inundaciones, deslizamientos u otras eventualidades. Cabrera sugirió que las zonas propensas a inundaciones, las familias deben preparar un bolso de emergencia con agua potable, alimentos no perecederos, velas, radio con pilas, ropa y otros artículos básicos. También insistió en la necesidad de vigilar las quebradas cercanas a las viviendas y verificar si han recibido mantenimiento reciente, además de conocer los antecedentes de desastres ocurridos en esta comunidad. Estas advertencias se realizan justamente con la llegada de la temporada de las lluvias en nuestro país. Es Radio Fe y Alegría Noticias, que titula "Exhortan a las comunidades a prepararse ante emergencias naturales".
1: Ya son las 5:17 minutos de la mañana. Seguimos y chequeamos también lo que publica el portal Efecto Cocuyo, que a esta hora ofrece como su principal titular: Fiscalía Española sospecha que una trama vinculada a Zapatero blanqueó dinero desviado del programa CLAP. La Audiencia Nacional de España investiga si la aerolínea Plus Ultra utilizó el rescate público de 53 millones de euros que recibió del gobierno español para blanquear capitales procedentes de Venezuela, incluyendo fondos supuestamente desviados del sistema de distribución de alimentos CLAP. Según el auto del juez José Luis Calama y la querella de la Fiscalía Anticorrupción, parte de ese dinero ilícito provendría del saqueo del programa de los comités locales de abastecimiento y producción CLAP. Uno de los principales mecanismos del gobierno venezolano para repartir alimentos subsidiados en nuestro país. Según nota del medio español Voz Populi, entre los nexos principales de la trama por la que se investiga a Rodríguez Zapatero, están dos empresarios venezolanos claves en la operación de Plus Ultra: Camilo Ibrahim Isa y Rodolfo Reyes, quienes habían sido señalados en Venezuela por presuntas irregularidades en los CLAP. Ibrahim impulsó financieramente la aerolínea desde el 2017 y mantuvo una estrecha relación con José Luis Rodríguez Zapatero, quien le facilitó contactos en la Embajada Española en Caracas. Reyes, socio de Ibrahim, controló la compañía hasta finales del año pasado, 2025. La Fiscalía sostiene que Plus Ultra actuó como beneficiaria de préstamos de sociedades en Francia, Suiza y España, que formarían parte de una red dedicada al blanqueo de capitales de alto valor procedentes de Venezuela, incluyendo operaciones relacionadas con petróleo, oro y los CLAP. La trama se investiga en paralelo en Estados Unidos, donde se ha detenido a Alex Saab, considerado testaferro del presidente venezolano, principal figura del programa CLAP, al que se le acusa de desviar cientos de millones de dólares destinados a comida. En España, la investigación comenzó con una querella de anticorrupción en octubre del 2024 y ha derivado en la imputación de Zapatero por presunta organización criminal, tráfico de influencias y otros delitos relacionados con el rescate de Plus Ultra. El juez Calama destaca que la red estaba vinculada a operaciones internacionales de gran envergadura económica. La nota que acabo de leer está publicada en el portal Efecto Cocuyo.
2: El diario Últimas Noticias a esta hora publica que la presidenta encargada, refiriéndose por supuesto a Delcy Rodríguez, recibió a representantes del sector transporte en el Palacio de Miraflores. La jornada tuvo como objetivo principal trazar la hoja de ruta que guiará el transporte público organizado durante el resto del año 2026. La nota de Últimas Noticias dice lo siguiente: con el firme propósito de consolidar las políticas de movilidad y fortalecer el servicio de transporte en todo el país, se celebró el miércoles el primer Encuentro Nacional de Transportistas Públicos 2026. Este encuentro estuvo liderado por la presidenta encargada Delcy Rodríguez, quien estuvo acompañada por representantes del órgano superior de transporte, quienes asistieron al evento para debatir las estrategias y desafíos del sector para el presente año. Esta jornada tiene como objetivo principal trazar la hoja de ruta que seguirá el transporte público organizado durante el resto del 2026 y, por tanto, este espacio se consolida como un área fundamental de diálogo e intercambio entre los principales actores del gremio. Es relevante destacar que el sistema de medidas económicas impulsado por el Ejecutivo Nacional está enfocado en construir, con el cumplimiento del Plan Reto Admirable 2026, para compensar los efectos originados por las medidas restrictivas que han afectado durante más de 10 años el desarrollo de la economía nacional y del pueblo trabajador, dice textualmente esta nota. Por otra parte, estas acciones han estado basadas en el Plan de la Patria de las 7 grandes transformaciones, específicamente en la segunda transformación, Ciudad Humana para el Buen Vivir, Servicios Públicos e Infraestructura. La nota es más larga, el titular de Últimas Noticias dice: presidenta encargada recibió a representantes del sector transporte en Miraflores.
1: Ya son las 5:23 minutos, 5:23 minutos de esta mañana. Seguimos con más notas, con más noticias destacadas por la prensa a esta hora. Y vamos a revisar nota que publica el portal Banca y Negocios, que a esta hora destaca: Banco Central de Venezuela. Economía venezolana creció 2.5% en el primer trimestre, pese a la caída del PIB petrolero. El Producto Interno Bruto aumentó 2.51% en el primer trimestre de 2026, impulsado básicamente por el crecimiento de la actividad no petrolera, la cual habría registrado un aumento de 3.11%, mientras el producto generado por los hidrocarburos cayó menos 2.12%. Ya las autoridades del Banco Central de Venezuela habían adelantado este resultado, al resaltar que la actividad petrolera se vio afectada por el exceso de inventarios acumulados como consecuencia del bloqueo sobre las exportaciones de crudo que estuvo vigente hasta los primeros días de enero pasado. El PIB de Venezuela acumula 20 trimestres consecutivos de crecimiento. Sin embargo, la expansión registrada en el primer cuarto del 2026 es la más baja del segundo trimestre desde 2021, cuando el producto aumentó apenas 0.30%. De acuerdo con el reporte del Banco Central de Venezuela, el sector que lideró el crecimiento fue actividades financieras y seguros, con una expansión acumulada en el primer trimestre de 13.46%, con un aumento considerable de 7.61 enteros frente al cuarto trimestre de 2025. Luego aparece comercio y reparación de vehículos con un alza de 8.6%, alojamiento y servicios de comidas con un aumento de 7.48%, manufactura que experimentó un aumento de 6.35% y agricultura con 5.44%. Dos actividades reportaron un saldo negativo al cierre del primer trimestre: construcción, con una severa contracción de menos 18.3%, un grave paso en falso luego de haber aumentado en niveles de doble dígito en los cuatro trimestres anteriores. Además, este sector había reportado 9 trimestres consecutivos en expansión antes de la caída registrada en el primer cuarto del 2026. Electricidad y agua cayó 0.99%, con lo cual acumula 2 trimestres en descenso, aunque en niveles inferiores a 1%. Este sector había dado un salto de 6.26% en el tercer trimestre del año pasado, tras haber caído en el periodo anterior. Y así va, así sigue describiéndose en la nota con datos del Banco Central. Pero si revisamos, de acuerdo a datos de el Banco Mundial, Venezuela, su Producto Interno Bruto viene de tener un pico histórico, por ejemplo, en el 2010, de 393.19 mil millones de dólares. A este 2026, que está alrededor de los 111.300 millones, es decir, una cuarta parte. Para el periodo económico entre 14 y el 20, 2014-2020, con la baja de los precios del petróleo y nuestro colapso de la economía interna, la contracción histórica fue de más o menos el 70% del tamaño del Producto Interno Bruto. Así que necesitamos unos cuantos trimestres más en crecimiento significativo para terminar de recuperar la economía nacional. Por cierto, la mayor caída 2014-2020 es en ese periodo en el que se dan estas tramas de corrupción que hoy se investigan entre Zapatero, Alex Saab y los demás casos que están puestos sobre la mesa estos días. La nota está publicada en el portal Banca y Negocios y los datos del histórico del PIB venezolano está disponible en la página del Banco Mundial.
2: Bueno, y a esta hora, a las 5:28 minutos, 5:28, cambio el digital de Radio Fe Alegría, vamos a revisar los primeros datos del clima con nuestro compañero Rafael Eduardo González, que justamente está pendiente, ya está activo con la revisión de los datos que van ofreciendo las agencias de meteorología y lo que va observando él justamente en los mapas para hacernos la traducción a esta hora de la mañana y tener algún tipo de información y claridad de cómo va a estar para hoy el clima en nuestro país. Rafa, buen día, ¿cómo estás? Adelante.
3: Muy buenos días, don Héctor Escandel, también para la licenciada Iranía Costa, Juan Francisco Fonseca y Juan Ucete. Saludo a toda la audiencia que nos acompaña a esta hora de la mañana. Hoy es 21 de mayo, día jueves. IRAMET ya tiene su página web, también vemos imágenes de los satélites en su pantalla sobre las condiciones climatológicas en nuestro territorio. Dice INAMED, pendientes que prevalecen mantos nubosos productores de precipitaciones de intensidad variable y descargas eléctricas en zonas de Apure, sur de Barinas, como situación primordial a esta hora de la mañana. Llueve intensamente, o ha llovido intensamente toda la noche sobre el centro del país, Calabozos, afectando de Apure, Caicara del Orinoco, también al sur de Aragua, sur de Carabobo están con lluvias, parte de Guárico, desde Valle de la Pascua y hasta San Fernando también ha llovido, toda la zona de oeste, norte de Bolívar, Caicara, Maripa, ha sido una noche de mucha lluvia. Y a esta hora la onda tropical 4 avanza pues sobre Apure y especialmente se condiciona sobre la zona de Alto Apure en Guasdualito, Arauca, toda esa parte de Colombia que llega hasta Bucaramanga. Muy, pero muy intensa la lluvia a esta hora de la madrugada. Hacia esta zona de Colombia también hay un frente creado por la misma onda tropical 4 sobre el centro de Colombia generando mucha lluvia. Hay una cola que viene también en el sur del país, en el estado Bolívar, que está avanzando desde Santa Elena de Guairén y hacia Puerto Ayacucho, que va a traer para el día de hoy también bastantes precipitaciones de intensidad inusitada. La onda tropical 4 ha bajado la velocidad tenía 34 kilómetros por hora, pero al pasar sobre el territorio nacional ha frenado un poquito su avance. Vemos cómo en Colombia, esta zona que se ve en azul, está más intensa también. Allí hay un radar meteorológico, un radar militar o varios radares militares en toda esta zona del Caguán, que genera todas estas condiciones climatológicas bastante inusuales que podamos ver. Igualmente ven en Brasil cómo se ve desde el satélite la lluvia, la intensidad de nubes cargadas de aguas entre Boa Vista y Santa Ana de Guairén. Atentos con eso. Ya pasó la onda tropical 4, pero igualmente trae un remanente que decíamos ayer, venía asociado a esta onda tropical, ya que la onda tropical número 5 fue suprimida, fue eliminada de el catálogo que generalmente van presentando las autoridades climatológicas mundiales, y Venezuela, que está en estos programas a nivel mundial, replica un poco la información para nosotros. Vienen nuevas nubes que todavía no son consideradas como onda tropical. Hay una que es bastante grande, que sale de África, pudiera ser la onda tropical número 6, todavía las autoridades no lo han presentado así. También para el día de hoy las temperaturas están: Caracas amanece a 20 grados, Maracaibo 29, muy alta la temperatura, 3 grados a esta hora de la mañana, superior a lo normal, que siempre Maracaibo está a 26. Ya arranca el día con 29 grados, así que hoy tendremos un día caluroso en la ciudad de Maracaibo, con algunas lloviznas el día de hoy. También Mérida, la temperatura 15 grados a esta hora de la mañana, la ciudad capital 20, Barcelona 25, igualmente Ciudad Guayana, Pariahuán, Calabozo con 25 grados. Puerto Ayacucho y la zona sur del estado Amazonas, 24 grados. Con estas informaciones retornamos a los estudios. Adelante, compañeros.
1: Muchísimas gracias, Rafael. Son las 5:33 minutos de la mañana. Recuerden, 0412-691-2454 es el número telefónico que tienen a su disposición para participar en este espacio. Por allí pueden escribirnos. Incluyan, por favor, su nombre y apellido y también díganos desde dónde nos acompañan. 0412-691-2454, repito, es el número telefónico que tienen a disposición para participar a través de este espacio en la mensajería de texto y la mensajería de WhatsApp. Por allí nos pueden escribir incluyendo su nombre y apellido. Tanto en WhatsApp como en mensajería de texto. Si están fuera del país, más 58 es el código internacional. También pueden participar a través del chat de nuestra transmisión en vivo en nuestro canal en YouTube, Fe y Alegría Media. 5:34 minutos.
2: Bueno, vamos a seguir revisando noticias que se van generando en nuestro país a esta hora. Ira, sigue el tema de los reclamos por salarios, sigue el tema de los reclamos por los pagos del bono de profesionalización. Esta vez reclamaron los docentes jubilados. Hay un argumento que yo no tenía en la mesa. Los docentes jubilados dicen que la profesionalización no se pierde. Y es justamente esto lo que han dicho en Barquisimeto, en el estado Lara. Nuestra compañera Yosimar Pereira nos presenta el siguiente informe del reclamo de los docentes jubilados del estado Lara.

0: Educadores jubilados en el estado Lara se concentraron frente a la sede de la Defensoría del Pueblo en el centro de la ciudad de Barquisimeto para exigir la reivindicación de sus beneficios laborales. En la entidad larense, esta situación impacta actualmente a cerca de 5.000 profesionales que exigen igualdad de condiciones. En esta protesta pacífica, los docentes resaltaron la exclusión de pagos que actualmente solo percibe el personal docente activo. Según Rafael Bastidas, quien es secretario de reclamos de Suma Lara, el gremio presentó formalmente un documento exigiendo la cancelación del beneficio de cesta ticket y bono de corresponsabilidad y profesionalización académica.
1: Estamos acá en Defensoría del Pueblo entregando un documento donde se exige que se le pague el cesta ticket a los jubilados y el bono de corresponsabilidad, profesionalización y académico, ya que fueron excluidos y a nivel nacional somos casi de 5 millones de trabajadores. Eliminaron el bono de corresponsabilidad y profesionalización. Nosotros entendemos que el título de profesionalización es para toda la vida y no puede ser excluido. Por ser jubilado no puede discriminar a ningún trabajador. Y este gobierno está discriminando a los trabajadores que dedicaron toda su vida, 25, 30, 40 años de servicio, y ahora ya no tienen título.
0: Durante la jornada, los docentes argumentaron que el artículo 21 de la Constitución Nacional de Venezuela garantiza la igualdad de todas las personas ante la ley sin ningún tipo de discriminación. Indicaron que mantendrán la petición hasta que sea procesada para corregir esta brecha salarial que atraviesan los docentes retirados de la región. Es el reporte desde Barquisimeto, Yosimar Pereira, para Radio Fe y Alegría Noticias.
2: De nuestra compañera Yosimar Pereira sobre este reclamo continuo. Hace un par de días, hay que recordar, Ira, que los docentes universitarios también realizaron una paralización de 24 horas en las que exigían básicamente mejoras salariales y usan el entrecomillado reales, refiriéndose al salario, ¿no? Y al pago de la profesionalización. Entiendo que en las últimas horas también hubo una comunicación de parte de las autoridades en las que entiendo que responsabilizaban a las propias autoridades universitarias de que no estuvieran recibiendo el pago los docentes. Pero bueno, esto es un tema que por reclamos se va a mantener no solo en el gremio educacional, es lo que hemos visto en las últimas semanas y en los últimos meses, porque la constante ha sido de parte de los trabajadores y las trabajadoras exigir mejoras en las condiciones laborales y mejores en los salarios. Y en la coyuntura sigue este reclamo de parte de los docentes por el bono de profesionalización que, según denuncian, no se les ha pagado.
3: Bueno, esto es un tema. Por ahí sacó el Ministerio, no sé si lo tenemos, el Ministerio de Educación Superior, un comunicado responsabilizando.
2: Comentado ahorita, sí.
3: Sí, pero no sé si lo tenemos aquí en producción, no creo, no lo vi en el grupo, pero bueno. Responsabiliza prácticamente a la administración de las universidades, ¿no?
2: Eso. O sea,
3: los hace responsables.
2: Entiendo que no llenaron la ficha, no llenaron la verdad es que no sé por qué los responsabiliza, porque en teoría ellos no tienen el dinero en sus cuentas.
3: Pero es que no solo eso, sino que si tú no le das instrucciones de qué es lo que necesitas saber. Primero, el Estado tiene. ¿Cómo es que el Ministerio? Ya va, yo voy a tratar de entender. Porque hace unos días estuve conversando con el profesor Roberto López, que es delegado de la APUS, de la Asociación de Profesores de la Universidad del Zulia. Justo el martes, el día del paro, él es delegado de la APUS ante la FAPUP. Y nos decía que cuando se reunió con la ministra, que cuando fueron y protestaron, y ya ves que habían tomado la sede del ministerio de forma pacífica en su protesta, la ministra se vio obligada a recibirlos, y en el diálogo que sostuvieron la ministra les dijo que ella no sabía cómo se pagaba ese bono, que ella no tenía información, que ella no sabía a quién se le pagaba y a quién no se le pagaba, y por qué sí se le pagaba y por qué no se le pagaba. Y él decía, ¿cómo es que la ministra no sabe? Entonces nos tenemos que reunir directamente con la presidenta. Hay que ir directamente a buscar a la presidenta encargada. La ministra no sabe más o menos quién tiene información, porque el ministro del Trabajo, el 30 de abril en la noche, dijo que en la siguiente semana iba a ser publicada una tabla donde se iba a especificar cómo se iba a pagar ese bono de profesionalización a 5 sectores que incluyen el sector de educación universitaria. si ellos no tienen claro, si ni siquiera el ministerio tiene claro cómo se va a pagar, no solicitó la información a las universidades. ¿Cómo, qué información van a enviar a las universidades? Porque además se supone que a través del CNU, a través del Consejo Nacional de Universidades, a través de los órganos administrativos donde se aprueban los presupuestos de las universidades, ellos tienen toda la información. ¿No rinden cuenta las universidades al ministerio? ¿No están esas nóminas ahí y está claro quién es quién y cómo están contratados y cuál es el perfil? ¿No hay unos órganos donde se rinden esas cuentas? Además, recordemos que la nómina de las universidades no la pagan las universidades, la paga la señora Patria. Entonces, las universidades, los vicerrectorados administrativos que tenían esa responsabilidad, no hacen los cálculos de nómina y no montan las nóminas porque quien paga eso es la señora Patria. Entonces, es como difícil comprender que ahora el argumento es que fueron los vicerrectorados administrativos, las universidades, las que no dijeron los que les tenían que pagar. Mira, si eso fuese así, estoy segura que en lo menos de lo que termine esta semana, las universidades van a enviar todos los datos que el ministerio quiere. Van a resolver, van a pagarles. O va a haber otro argumento después. Eso es...
2: Los que tengan y los que no tengan van a enviar, si depende de información, información tiene.
3: No, bueno, van a enviar información de más si hace falta, pero seguramente estoy segura que tienen la información y la van a pasar. Si ese es el detalle, si es por eso que eso se resuelve además con una llamada telefónica, no con un comunicado en redes sociales para... Pero bueno, si fuese eso, pero la respuesta que les dio antes la ministra es que ya no sabía. Ahora resulta que no sabe porque fueron los universitarios los que no dijeron. La verdad es que es complicado comprender esta situación. Pareciese que hay una intención a todas luces de tener la razón en declaraciones públicas más allá de ver las cosas en concreto. Pero bueno, lo cierto es que mientras tanto no solamente los docentes universitarios sino también el magisterio han seguido reclamando que les paguen el salario digno. Mientras se pide que paguen este bono de profesionalización, que es el que aparece en el comunicado, apartando eso, exigen que paguen salarios, que aumenten salarios, que reaparezca el salario, que cada vez que se toca con algún funcionario, indistintamente de su simpatía, o se analiza como economista, vuelve a salir el tema de que tienen que reformar la ley del trabajo antes, pero tampoco es que está en la agenda parlamentaria. Yo no he visto que le hayan puesto fecha a esa discusión. Si es que ese es el primer paso, para que después lo segundo suceda, ni siquiera ese paso está dado. Así que parece que no hay fecha como para dar respuesta a la demanda de los trabajadores. 5:43 minutos. Son las 5:43 minutos de la mañana. Bueno, y hablando de reclamos, de protestas, de exigencias en... El portal del diario Tal Cual, hay una nota que es su principal titular de personas que ayer exigieron la renuncia inmediata del ministro Julio García. Lo acusaron de ser cómplice, dicen los manifestantes, de tortura y asesinato. Dice la nota que esta protesta la encabezaron familiares de personas privadas de libertad por razones políticas, estudiantes y activistas que marcharon en silencio el día de ayer miércoles para exigir al ministro de Servicio Penitenciario, Julio García Serpa, que renuncie de manera inmediata por su complicidad, señalan ellos, con tortura y asesinato de 27 personas. Me imagino que se refiere a las 27 personas detenidas por razones políticas que han muerto en custodia del Estado. Afirman que estas han ocurrido al menos desde 2014 en distintas cárceles del país. Con los labios cruzados con cinta negra, una urna simbólica con nombres y las fotos de cada uno de los fallecidos, en especial la de Víctor Quero Navas y su madre Carmen Teresa Navas, los manifestantes caminaron desde la Plaza Venezuela hasta la sede del Ministerio de Servicio Penitenciario ubicado en El Rosal, en la ciudad de Caracas. Si tiene un poquito de respeto por sí mismo y un poquito de compasión por las víctimas, lo más sensato que puede hacer es renunciar. Porque él, refiriéndose al ministro Julio García Serpa, es cómplice de tortura y los asesinatos en custodia del Estado venezolano. Esto lo dijo Andreína Baduel, hermana del preso o del detenido por razones políticas, Josnar Baduel, y vocera del Comité por la libertad de los presos políticos que convocó la actividad. Manuel indicó que en el documento entregado al Ministerio de Servicios Penitenciarios, al cual acudieron por cuarta ocasión, contando desde el 2024, se denuncia la violencia y opacidad institucional ante la situación de los privados de libertad por razones políticas, de los cuales piden una pronta liberación. Dijo que han venido alertando que las condiciones de reclusión, la falta de atención médica, señalan que también hay tortura y violencia sistemática a las que son sometidas estas personas, puede acabar con su vida. Hoy, lamentablemente, el tiempo nos da la razón y se suma otro más a la larga lista, dijo la hija de Baduel. Bueno, la nota es un poco más amplia y está en el portal del diario Tal Cual y da cuenta de la movilización que mantienen. Creo que ha sido el grupo más activo desde enero y desde antes incluso, por las exigencias de la liberación de estas personas, incluso antes de que entrase en discusión la posibilidad siquiera de tener una ley de amnistía. Y ha sido una lucha mantenida, sostenida por familiares de quienes tienen personas tras las rejas en nuestro país, por razones que activistas, ellos mismos familiares e incluso organizaciones internacionales califican de razones políticas de presos de conciencia. Son las 5:46 minutos.
2: Ayer igual denunciaban otro fallecimiento, el fallecimiento de otra persona bajo custodia del Estado en un centro penitenciario de nuestro país. Yo no tenía, estaba buscando información, sigo buscando, pero entiendo que en el contexto, mirado en el contexto, sobre todo después de este anuncio de las liberaciones en teoría que hizo el presidente de la Asamblea, Jorge Rodríguez, también se reaviva la discusión, ¿no?, sobre las personas que se encuentran privadas de libertad, incluso los reclamos de quien ha sido condenado por una causa y ha cumplido condena, y esa condena no le ha permitido cumplir la condena, incluso no le ha permitido salir de un centro de privación de libertad, y que hay un conjunto de cosas, un conjunto de malas prácticas, por llamarlo en lo menos, en que afectan directamente a las familias, que afectan directamente a las personas, que afectan directamente a los grupos que participan en la defensa de los derechos de los privados de libertad, o básicamente en el cumplimiento del debido proceso y de las leyes en nuestro país, que era una de las cosas como más extrañas que puede pasar en un sistema judicial, porque bueno, luego que tú eres investigado por una causa, por ejemplo, y que te hayan culpable en el peor de los casos para ti, y vas a la cárcel y estás cumpliendo una condena, porque así lo dice la ley, por un delito que, según se ha comprobado, has cometido, y que a pesar de que cumples la condena, luego se cumple el tiempo de esa condena y que no te otorguen una boleta de excarcelación, o que un tribunal la emita y un cuerpo de policía no la cumpla, eso es gravísimo. O sea, esas son cosas que por las que se reclaman en este contexto también.
3: Mira, ahí no puedo evitar recordar el caso de los polichacaos, que hace poco tuvo sesión en la Corte Interamericana de Derechos Humanos, precisamente por eso. Eran personas que tenían boleta de excarcelación, que estuvieron años presos con boleta de excarcelación. Es decir, que fueron los responsables de los recintos penitenciarios en los que estaban, que involucra directamente al Ministerio de Servicios Penitenciarios, los que decidieron no ejecutarla, o sea, desobedecer al juez del caso.
2: El caso de la jueza Fury, entiendo que también es muy parecido, o sea, ahí.
3: No, ni siquiera vamos a cuestionar el sistema judicial, sino luego lo que también es parte del sistema de justicia, pero que debía ejecutar la orden de un juez. Si esos no le obedecen a los jueces, imagínate entonces a quién se le hace caso. Y al final del día no pareciese descabellada la exigencia que hacen estas personas, porque hay responsabilidades. Hay una investigación en curso, sí, una investigación, pero es que hay una cadena de mando que tiene que asumir responsabilidades en lo que ha sucedido en estos casos, y particularmente creo que de lo que más ha conmocionado al país es el ocultamiento de información alrededor de la muerte de Víctor Quiero Navas. Más allá de las sospechas o de los cuestionamientos que pueda existir, que luego de lo que sucedió cualquiera puede dudar de las causas de muerte de esta persona, es que además lo hayas ocultado a su familia durante tantos meses. Y lo hemos dicho en otras ocasiones, eso no se esconde porque sea una sola persona, pero además esas personas tienen una cadena de mando, y lo menos que piden estas personas como decencia es la renuncia del ministro, que se haga alguien responsable, de un paso al frente y se retire. Por cierto, Nahuel Gallo formalizó una denuncia por secuestro y por torturas contra funcionarios del Rodeo 1, donde estuvo recluido. Estamos hablando del gendarme argentino Nahuel Gallo, que fue detenido en Venezuela por un par de años, y lo mantuvieron en el Rodeo 1, también con dificultades para ponerse en contacto con sus familiares, y de quien su esposa, en declaraciones a medios argentinos, venezolana, en Argentina, residenciada en Argentina, esperaba desde enero su excarcelación, y finalmente pues pudo encontrarse nuevamente con sus familiares. Ahora emprende también esta lucha por buscar justicia en medio de lo que viven, el drama que viven, quienes siguen presos y quienes han sido excarcelados. Fuero penal confirmó, por cierto, la excarcelación de otras 25 personas consideradas detenidos por razones políticas tras el anuncio de Jorge Rodríguez. Las notas están publicadas en el portal del diario Tal Cual. 5:51 minutos. Tenemos el material. Bueno, hablando de esto, Héctor, hablando de las necesidades y las deudas, hay avances con el tema del comité de postulaciones. Ayer hubo declaraciones de el presidente de la comisión sobre la instalación del comité de postulaciones, que va a tener la responsabilidad de designar los nuevos magistrados del Tribunal Supremo de Justicia. Vamos a escuchar primero qué fue lo que dijo.
4: Que señala la ley. Como señala la ley también, el día de hoy decidimos de manera unánime la directiva del comité, como presidente quien les habla, y como vicepresidente el diputado Pablo Pérez, el secretario es el compañero, el abogado Drusa, que nos viene acompañando ya en la comisión preliminar. Igualmente avanzamos sobre la elaboración del reglamento de funcionamiento del comité, el baremo que vamos a utilizar para la evaluación de los postulados y postuladas, y también tenemos ya el cronograma de trabajo para los próximos días a fin de cumplir con la tarea que nos asignó la plenaria de la Asamblea Nacional. Bueno, nosotros tenemos ocho magistrados que se jubilaron, y tomando en cuenta la ley, la reforma de la ley, que eleva a 32 magistrados, hay 12 cargos más vacantes. Entonces, en los magistrados que van a concursar serían 20 magistrados, recordando que tenemos también que elegir al inspector de tribunales y al director de la Escuela de la Magistratura. Nosotros vamos a iniciar el proceso de postulaciones, lo vamos a publicar en tres medios de comunicación el día viernes de esta semana, y va a tener un periodo de duración de 15 días.
5: Diputado, ¿cuál es el tiempo estimado más o menos para ya presentar ante la plenaria de la Asamblea?
4: Alrededor de unos 45, 46 días. Eso va a depender de una fase dentro de este proceso de evaluación, que son las impugnaciones y el descargo de impugnaciones. Dependiendo del número de impugnaciones y el descargo de esas impugnaciones, nosotros podemos estar hablando de unos 45, 46 días. Puede ser menos, pero dependiendo de eso.
3: Bueno, las declaraciones del diputado Giuseppe Alessandro Alessandrello.
2: Alessandrello.
3: Quien es el presidente de la comisión.
2: Que puede ser que tengamos dentro de mes y medio acto para juramentar magistrados, según su declaración. Puede ser. Mes y medio, más o menos.
3: Bueno, pero son plazos que nunca han cumplido en la Asamblea Nacional, la verdad. Eso depende mucho de que se pongan de acuerdo. De momento tienen que completar los magistrados para llegar a 32, que es el nuevo número de integrantes del Tribunal Supremo de Justicia. Recordemos que hubo una reforma parcial de la ley orgánica del Tribunal Supremo, que lleva de 20 a 32. Hay 12 nuevos magistrados, pero además están los que se jubilaron y una que renunció. Esos serán electos, ¿no? Hay 20 cargos vacantes en el Tribunal Supremo de Justicia que van a ser electos por este comité integrado por 10 principales, tienen sus suplentes, y los diputados de la Comisión de la Asamblea Nacional dedicada a este tema, pues me imagino que seguirán acompañando los procesos luego de la instalación. Ellos recibirán los currículos y todo el historial de quienes están postulados al Tribunal Supremo de Justicia. Es parte de esto, es solo apenas una pequeñísima parte de lo que implica la reforma del sistema judicial en Venezuela, apenas una ínfima parte, que es quiénes son los magistrados, pero hay un montón de temas.
2: Ahí recuerdo ir a la entrevista que sostuvimos con Ali Daniels, puede ser, hace algunas semanas, cuando decía, bueno, que era un proceso interesante, es un proceso que tiene que ser transparente, es un proceso, pero es un proceso que Ali Daniels decía, es fácil porque los candidatos son los candidatos, o sea, yo no me puedo presentar, Héctor Escandel no se puede presentar, así sea periodista, así sea...
3: Hay un perfil que cumplir.
2: Hay un perfil muy cerrado, y él hablaba de 2.000, 3.000, no recuerdo, 2.000 o 3.000 personas en todo el universo del país que eventualmente tendrían las credenciales para presentarse. Las credenciales de experiencia, las credenciales académicas, ética, las credenciales de su trayectoria, ¿no? Experiencia que entiendo que tiene que ser por más de 15 años, siendo ya una persona vinculada a algún tribunal, es decir, ser juez. No es cualquiera, o sea, tampoco es cualquier abogado el que dice yo mañana me presento, nunca he sido juez, pero bueno, puedo ser bueno para esto, voy y me presento. No, la norma dice algo muy muy específico, por eso que no se cumplan los plazos. Luego el diputado de Alessandrerio hablaba de las impugnaciones y los descargos de impugnaciones. Eso, en teoría, cuando el candidato o candidata entregue sus documentos y diga, este es mi currículum y yo quiero ser magistrado de la sala tal, bueno, ahí se verá quién es la persona, se mirará todo su perfil, se publicará su nombre y, por ejemplo, Francisco dirá, mire, ese señor no puede porque, no sé, tuvo militancia política, y luego verificarán o no y decidirán si su candidatura avanza o no avanza. Eso también técnicamente tendría que hacerse de manera bastante ágil. En teoría los mecanismos están creados. Hablaba el mismo diputado del reglamento de la comisión y el marco de actuación de esa comisión. Ojalá salga un proceso adecuado a derecho.
3: Sobre todo, ojalá se cumplan realmente los requisitos, porque en elecciones anteriores se han cuestionado que se hayan cumplido, sí, especialmente los que tienen que ver con independencia política, los que tienen que ver con vínculos familiares, los que tienen que ver con antecedentes administrativos, en algunos casos, o antecedentes penales, que esto no pueda ser cuestionado con quienes sean electos. El perfil es muy cerrado, como tú dices, como lo decía Ali Daniel, siempre que se cumpla con él. Porque al final siguen siendo elecciones políticas, que se resuelven precisamente en este comité, que se procura que sea lo más independiente posible, pero se elige políticamente. 5:59 minutos, vamos a hacer la pausa. Regresamos con más, no se vayan.
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7: Seis y un minuto. Himno de la República Bolivariana de Venezuela. Gloria al bravo pueblo. Letra de Vicente Salias. Música, Juan José Landaeta.

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0: tal, amigas y amigos de Radio Fe y Alegría? Buenos días, buenos días. Muy buenos días. Son las 6:00 a.m, 6 minutos. Seis minutos de la mañana de este día. Y nosotros continuamos a esta hora en vivo y en directo a través de la Red Nacional de Radio Fe y Alegría y también transmitiendo por nuestro canal en YouTube, Fe y Alegría Media. Héctor Escandelli, esta servidora, estamos acompañándoles junto a todo el equipo de la Red Nacional de Radio Fe y Alegría en esas más de 20 emisoras que se conectan desde las 5 de la madrugada hasta las 8 de la mañana. Y en nuestro canal, donde seguimos hasta las 9 de la mañana a través de YouTube, en Fe y Alegría Media. Hoy es jueves 21 de mayo de 2026. Saludamos a quienes se suman, a quienes se incorporan justo a esta hora a nuestra señal. 6:07 a.m.
1: Y a esta hora recordarle 0412-691-2454. Ese es el punto para la mensajería de texto y la mensajería de WhatsApp. Para participar en el programa, para poner algún tema en la agenda, para reaccionar a algún comentario, puede enviar su mensaje desde cualquier parte del mundo. Si está fuera de Venezuela, marque +58, ese es el código de nuestro país, +58, y guarda el número, así se asegura que pueda llegar a buen destino su mensaje. También nos puede escribir en nuestro canal en YouTube, en Fe y Alegría Media, en Fe y Alegría Media, allí en la caja de comentarios, así como ya lo van haciendo algunas personas que nos ven cada mañana. Usted, donde está el botón, o mejor dicho, el espacio de chatear,

0: Allí puede dejar su mensaje. También le pedimos en nuestro canal en YouTube que le dé me gusta al programa, que se suscriba a nuestro canal, que comparta el enlace, sobre todo con los amigos, con la familia, con la gente que está interesada en los temas de Venezuela. Eso nos permite llegar cada día a más personas en todo el mundo, explorar nuevas audiencias y hace usted que este programa sea cada día más sostenible. Ya son las 6:08.
1: Chequeamos mensajes que van llegando a esta hora de la mañana a través de nuestros números telefónicos, a través también del chat de nuestra transmisión en vivo en YouTube. José Arias nos escribe para recordarnos que un día como hoy, 21 de mayo, pero en el año 1920, la Santa Sede designó al internuncio italiano Francesco Marcelli como el primer nuncio apostólico de Venezuela. Francesco Marcelli Selvaghini fue el primer nuncio apostólico en Venezuela. Eso fue hace 106 años. También un día como hoy, 21 de mayo, pero en el año 2014, a los 86 años, murió el expresidente Jaime Lucinchi. Gobernó Venezuela de 1984 a 1989. Jaime Lucinchi.
0: Yo me lo aprendí como Jaime Bochinchi cuando se ponían los nombres en la escuela. Me acuerdo tercer grado, creo que le preguntaban, empezaba uno a aprenderse los nombres de los presidentes. Bueno, y ese era un fijo, Jaime Bochinchi.
1: Bueno, Bochinchi fue el que le dejó a Carlos Andrés Pérez, porque fue el que dejó.
0: Ah, no, en tercer grado, yo no tenía ni idea qué había hecho con su vida, me llamaba la atención el nombre, nada.
1: No,
0: más.
1: Digo por las condiciones, recuerdo, no porque me acuerde de aquella época, porque yo estaba muy chiquita, pero cuando uno revisa la historia, precisamente es en el gobierno de Jaime Lucinchi que se implementa control de precios, se produce la escasez y, digamos, dejar las condiciones en las que recibe Carlos Andrés Pérez, porque todo el mundo recuerda el caracazo en el gobierno de Carlos Andrés Pérez, que fue, bueno, un hecho lamentable en nuestro país, y la acción represiva con exceso de uso de fuerzas y armas letales provocó una cantidad de muertes que todavía sigue sin determinarse en nuestro país, pero se cuenta por cientos de personas. Pero Carlos Andrés Pérez lo que tenía era unos días de haber asumido el poder, porque se juramentó el 2 de febrero, y eso fue a finales del mes de febrero.
0: 27, sí.
1: Justo quien había dejado esas condiciones antes de los anuncios de Pérez, que venía a apretar el cinturón. Carlos Andrés Pérez vino con su plan, con el gran viraje, a tratar de reorientar, porque Lucinchi había sufrido las consecuencias de las caídas de los precios petroleros, se le acabó la bonanza, tuvo que hacer recortes, y una de las cosas que se le ocurrió hacer fue el control de precios. Si no me equivoco, fue el mismo del dólar del Viernes Negro, ¿no? Y el control de cambio vino por esa época, antes o después, ya ahí sin, como no lo viví, me acuerdo desde la clase de historia, pero lo podemos revisar. Lo cierto es que fue quien le dejó los antecedentes de un país colapsado, de un país en pobreza, de un país con dificultades, donde la gente le costaba acceder a alimentos, había escasez, había control, hasta la bolsa de hielo estaba controlada el precio. Y ese fue el país que recibió Carlos Andrés Pérez, y cuando vino a apretar el cinturón, subió precio de gasolina, amaneció más caro el transporte, bueno, pasó lo que pasó, que es historia
0: ¡Juácata!
1: Sobre el caracazo. Lo cierto es que nos recuerda entonces José Arias hoy con su mensaje, que precisamente un día como hoy, pero en el 2014, murió a los 86 años de edad. Cada 21 de mayo es Día Nacional del Optometrista en Venezuela y Día Internacional del Té. Mensaje de José Arias, que llega a través de la mensajería de texto a esta hora.
0: Bueno, hoy podríamos, en uno de los momentos de café, cambiar por el té para celebrar el Día del Té, ¿o no? No aplica, no hay chance, ¿no? Ya me vieron con cara de extrañeza, Dios mío santo. Nos escriben al 0412-691-2454, dicen, Ira, vamos en progreso, hoy a las 12 nos quitaron la luz. el aseo no ha pasado. No tiene nada que ver con la luz, pero ellos son muy unidos. Entonces, no hay luz, no hay aseo, no hay agua. También dice, esto es en la calle 83 con 13. Vamos mejorando. Asumo que es en el Zulia, donde les quitaron la luz a las 12 y los morochos, los primos del aseo no pasaron. Tampoco les mandan el agua. Y con ironía, con sarcasmo, bueno, vamos mejorando, dicen en este mensaje.
1: Ojalá fueran menos unidos.
0: Por lo menos para que no lo quitaran todo al mismo tiempo.
1: Todos juntos, que no se vayan juntos. Organícense y se vayan por separado. Más mensajes que van llegando a esta hora de la mañana a través de nuestros números telefónicos. Dicen por aquí, feliz y bendecido día, Iraní. Saludos a Héctor y al grupo de Primera Mano. Soy Rafael Aguilar, desde Puerto Ayacucho, Estado Amazonas, en sintonía. Escriben también a esta hora.
0: Y nos manda Ernesto Castellano su mensaje con la cotización del dólar, el valor del dólar y del euro para hoy, según datos del Banco Central de Venezuela. 523,67 es el valor del dólar para esta jornada y 609,34 el del euro. El dólar subió 2,76 bolívares en las últimas 24 horas y el euro subió 5,19. El año pasado, para esta fecha, el valor del dólar fue de 94,85 y el del euro fue de 106,57. Es decir, el dólar pasó de 94,85 a 523,67 y el euro pasó de 106,57 a 609,34. Por cierto, dice Ernesto Castellano, los pensionados recibieron hoy ese monto por la pensión y el Instituto Venezolano de los Seguros Sociales les recomienda que utilicen los canales electrónicos de cada banco, dice, de cada banco, para sus transacciones. Ernesto Castellanos.
1: Más mensajes que van llegando a esta hora de la mañana por nuestro número telefónico. Dicen por aquí, saludos desde San Francisco con las buenas vibras. Con energía, excelente día para todos, bendiciones, escribe Marjolis Pereira. Amaneció con muy buen ánimo.
0: Bueno, más mensajes también a esta hora de la mañana, nos van mandando por aquí. Dice, buenos días mis queridos comunicadores, aquí sabroseando un rico café, sabroseando, me gusta esa palabra, sabroseando, no es probando, porque ya da por hecho que está sabroso, entonces sabroseando un rico café. Es la emisora más escuchada. Fe y alegría. Muchas bendiciones a mi querida Venezuela. Este es el popular Parrita. Me gusta esa palabra, Parrita. Me gusta. La voy a incorporar.
1: Otro mensaje que llega a esta hora de la mañana. Dice, buenos días, muchas bendiciones y salud para todos. Es Wilfredo Morillo. Y envía su número de célula desde el campo Rancho Grande, en Mene Grande, en la parroquia Libertador. Municipio Baral del Estado Zulia. Tenemos 2 semanas que no llega el vital líquido, que no llega o no se llega. El vital líquido con color amarillo, marrón, pero agua es agua, como sea, porque con este racionamiento también del agua hay que depositar como sea. Gracias. Y me aclara, me recuerda, acude a su memoria y me dice, el viernes negro fue con Luis Herrera Campis. Bueno, justo antes de Jaime Lucinchi.
0: Bueno, agua es agua, sí, pero cuidado, para las personas que nos están mandando, no para todo uso, allá en Mene Grande, cuidadito, porque sí, se puede utilizar el agua, seguramente cualquier agua se puede utilizar para algo, pero no, por ejemplo, para beber, no, por ejemplo, para cocinar, si se va a utilizar para cocinar, para beber, hay que hacer un proceso previo, que nos han explicado infinitamente ya los especialistas en este y en otros programas, un proceso de purificación que se puede hacer con estas pastillas que están a disposición en algunos casos a través de algunas organizaciones no gubernamentales, en otros casos se pueden comprar las pastillas purificadoras y también con algunos otros procesos artesanales que se pueden poner en práctica para tratar de purificar un poco el agua. Así que entiendo la escasez, entiendo la emergencia, pero cuidado porque, bueno, agua es agua, pero no para todo. Eso que quede claro para cuidar nuestra salud, porque realmente puede ser peor el remedio que la enfermedad.
1: Por cierto, agrega...
0: Otro mensaje por acá,
1: Héctor,
0: a ver.
1: Héctor, agrega...
0: Se reporta Juanchón. No, dime, Ira, dime.
1: Wilfredo Morillo, el mismo que escribe sobre el agua, agrega en referencia al mensaje que leías anteriormente que en el municipio de Barales están igualito en campo Ranche Grande, sin aseo, sin agua, y a las 9 de la mañana más o menos suspenden el fluido eléctrico.
0: Madre mía. Bueno, decía que se reporta Juanchón desde Buenos Aires con frío. A las 6:40 hizo Juanchón la captura de su pantalla, la de su teléfono celular, con la aplicación del clima. 6 grados de temperatura, la mínima para Juanchón hoy será de 5 grados y la máxima de 13. Si no es el invierno, se parece igualito. Está llegando ya. El otoño está dando paso al invierno. En Buenos Aires, dice Juanchón, full sintonía, muriendo del frío. Y no ha llegado el invierno. Son los mensajes que nos envía Juanchón desde Buenos Aires, como cada mañana, reportando siempre sintonía en De Primera Mano.
1: Ya son las 6:18 minutos de la mañana, 6:18 minutos, siguen llegando mensajes a esta hora, pero es momento de revisar las noticias del mundo del deporte. Juan Nucete está listo desde las gradas para ponernos al día con todos los detalles, las incidencias de lo que ocurre en las distintas disciplinas que se practican en nuestro país o donde venezolanos destacan fuera de él. Juan, buenos días, bienvenido.
2: Buen día, Irani, buen día, Héctor, y a todos los que nos sintonizan hasta ahora de la mañana. Iniciamos los titulares del deporte con el béisbol. Ayer Salvador Pérez fue el nombre del día porque llegó, igualó una marca jonronera histórica en la MLB. Logró uno de los hitos establecidos para esta temporada de Grandes Ligas. Llegó a 311 cuadrangulares de por vida y alcanzó el número de jonrones del boricua Iván Rodríguez para ser, junto a él, los receptores latinos con más jonrones en la MLB. El batazo de Pérez llegó en el mismo primer inning del encuentro entre los Reales de Kansas City y los Medias Rojas de Boston, que culminó con victoria. El criollo mostró su fuerza en un envío alto y mandó la pelota a los graderíos del jardín izquierdo, poniendo el marcador 2-1. Bueno, noticia positiva, Salvi, que a pesar de la edad, a pesar de que en el Clásico Mundial algunos dudaban, sigue dando de qué hablar y sigue rindiendo a alto nivel, a un gran nivel, lo que lo ha mantenido por tantos años siendo el capitán de los Royals. También otras noticias de béisbol, pero ya irnos al ámbito nacional. Caciques ganó en la Liga Mayor y sigue en la cima de esta liga. El MVP del día de ayer fue César Hidrobo, al irse de 4-2 con 3 anotadas en la victoria del elenco distrital, que venció 8-6 a Delfines de la Guaira en condición de visitante. Entonces, por los momentos tenemos un líder fijo en la Liga Mayor de Béisbol Profesional. Pasamos al fútbol porque hoy tenemos 4 juegos. Hoy tenemos la agenda llena de los equipos en competencias internacionales. En Copa Sudamericana tenemos 2 posibilidades de clasificación. Hoy podemos asegurar la clasificación de Caracas y la Academia Puerto Cabello. Caracas se enfrenta, visita a Racing Club de Avellaneda a las 8 p.m. Por la jornada 5 del Grupo E. Caracas ahorita se ubica en el segundo lugar de su grupo, por encima de Racing Club y por 4 puntos de diferencia. Es decir, Caracas con un empate hoy ya se asegura la clasificación a la siguiente fase de Copa Sudamericana, los playoffs. Por su parte, Academia Puerto Cabello recibe a Juventud a las 6 p.m. se juega la Academia Puerto Cabello y debe ganar para asegurar en este caso la clasificación a la siguiente fase, porque está justo por encima de Juventud y la diferencia es de 1 punto. Con la victoria, Puerto Cabello asegura su clasificación y también tiene chances en la última jornada de meterse como primero de grupo y evitarse los playoffs de Copa Sudamericana. Ya en Copa Libertadores también tenemos Carabobo, que visita Blooming a las 8:30 p.m. Ahorita Carabobo está en el tercer lugar a 1 punto de Bragantino, que ya jugó su jornada, es decir, con un empate Carabobo empata a Bragantino para la última jornada y con una victoria lo pasa, quedando en puestos de clasificación para la Copa, perdón, es la Copa Sudamericana. Carabobo está en Copa Sudamericana, tenemos 3 en Copa Sudamericana y La Guaira también quedaría ya para la Copa Libertadores junto con un CB que comentábamos ayer que ya perdió las posibilidades de seguir avanzando en Conmebol Libertadores. Ahora sí, La Guaira es el otro juego de hoy. A las 6 p.m. recibe Independiente de Rivadavia. La Guaira está último de grupo, pero ya Bolívar y Fluminense, que son los equipos que están por encima de él en el segundo y tercer lugar, jugaron su jornada ayer. Están ambos con 5 puntos y La Guaira tiene 3 puntos. Con una victoria hoy, La Guaira se pondría por encima de ellos y enfrentaría la última jornada en puestos de clasificación. El reto aquí es que La Guaira ciertamente está en un grupo muy complicado. Hoy enfrenta al líder del grupo que tiene 10 puntos y en la próxima jornada, bueno, todavía sigue teniendo un gran reto para lograr la clasificación. Pero bueno, seguiremos entonces viendo y estando pendientes de lo que puedan hacer los equipos venezolanos que han tenido una actuación bastante aceptable y esperemos que lo puedan cerrar de la mejor manera. Cerramos hoy con la SPB porque siguen los playoffs, siguen los cuartos de final de la Superliga Profesional de Baloncesto. Tres series están 3-1 ya con cierta definición, mientras que la de Trotamundos y Cualquieríes está 2-2. Hoy a las 7 se enfrentan en Valencia por el quinto juego de la serie. Marinos recibe a Spartans, esta serie que va 3-1 a favor de Marinos. Pioneros recibe a Cocodrilos, Cocodrilos va encima en esta serie 3-1. Y Gaiteros y Brillantes se miden también por el quinto, Gaiteros lidera esta serie 3-1. Esta serie que por cierto está bastante polémica porque en el último juego hubo un altercado entre dirigentes, fanáticos de ambas dirigencias. Un derbi zuliano que nunca había llegado a estos niveles, creo. Y ahora ambos equipos ahora salen en lluvia de comunicados, en aumentos de entradas por parte de Brillantes del Zulia para este juego, un aumento considerable del que se quejan los fanáticos de Gaiteros, pero es bastante lógico también por la condición de local que debe ejercer Brillantes hoy. Porque ciertamente en el juego pasado pudimos ver, estábamos presentes, que a pesar de que Brillantes era local, porque le tocaba en el papel ser local, había muchos fanáticos de Gaiteros del Zulia en el estadio que hacían cierta diferencia. Pero seguiremos viendo lo que suceda hoy, tanto en béisbol, en fútbol y en el baloncesto venezolano. Hasta aquí, entonces, las noticias de hoy desde las gradas.
0: Ian, tienes la suerte de tener un equipo de fútbol. Te recomendaría que el nombre lo bautices con unas sílabas que lleven Villa por algún lado, porque te tengo al técnico que te dará campeón de la Europa League. Ayer, Unai Emery, el técnico español, salió campeón por tercera vez del torneo y una coincidencia. Los tres equipos con los que ha salido campeón llevan el Villa en algún lugar. Bien, salió campeón con Sevilla, salió campeón con el Aston Villa ayer y salió campeón con el Villarreal. Bueno, un mal chiste para los deportes también.
2: Vamos a agregar también hay por ahí. También esa parte de curiosidad. De malos chistes.
0: No te escuché, menos mal que no te escuché, no sé qué estás diciendo.
1: Vamos a dejarlo ahí. 6:25 minutos de la mañana, vamos a cambiar del tema. Vamos a cambiar de tema y nos vamos a ir al Centro de Monitoreo Meteorológico de Radio Fe y Alegría con Rafael Eduardo González, quien sigue revisando toda la información que ofrece el Instituto Nacional de Meteorología e Hidrología, INAMET, sobre la situación del clima en nuestro país para la jornada de este jueves 21 de mayo. Rafa, te escuchamos. Buenos días.
3: Muy buenos días, estimada licenciada Irani Acosta, listo acá para llevar a ustedes y a toda la audiencia las condiciones climatológicas en las últimas horitas de esta mañana, como usted dice, jueves. INAMET, en su página web, inamet.gob.be, dice que en horas de la madrugada y la mañana se prevé cielo con nubosidad fragmentada en gran parte del territorio nacional. Ya ven imágenes de cómo está la situación en Bolívar, Amazonas, Apure y también Táchira y Zulia. Mérida también está con lluvias o nublado, por lo menos. En horas de la tarde y la noche se estima incremento progresivo de la cobertura nubosa con lluvias o chubascos acompañados de actividad eléctrica, siendo más intensas y frecuentes en los llanos centrales, occidentales, Andes y Zulia. También no se descartan otras lluvias en Guayana Esequiba, Bolívar, Amazonas, llanos centrales y occidentales. También en las zonas de la región central, que ayer estuvo con lluvias hacia el sur del lago de Valencia. El desplazamiento de la onda tropical número 4, vaguada en altura con su eje sobre el mar Caribe, la zona de convergencia intertropical activa en el Atlántico, condiciones atmosféricas que son reforzadas por efectos convectivos locales, las altas temperaturas que se han registrado sobre el estado Zulia y también las bajas sobre el estado Mérida. Somos un compost de temperaturas y esperamos que con la llegada de la temporada de lluvia se estabilice el país y se empareje. Hoy hay una alerta de INAMET de altas temperaturas hacia Falcón y el norte del estado Zulia. La zona occidental también de Zulia estará entre las alertas de línea MED con 38 a 40 grados en el pico de las 2 de la tarde, 3 de la tarde, 40 grados. En la sombra, la sensación térmica generalmente es un poquito más, pero la que señala la línea MED estaría por allí. La onda tropical 4 va avanzando a 23 kilómetros sobre Venezuela, ya saliendo de Apure, con algún remanente a esta hora de la mañana sobre Puerto Carreño, Puerto Ayacucho, lluvias, lloviznas esta mañana también hacia Elorza, Montecal, todo el sur de Apure, y lloviendo también hacia la serranía de San Camilo, en el Alto Apure y el sur de Táchira. Mérida también nublado y con muchas tormentas eléctricas, el centro de Colombia, como se muestra en las imágenes. En la tarde, como dice Iñamé, va a transcurrir con lluvias en gran parte del territorio nacional. Vamos a verlo en las horas, cómo se va a mover la cosa en la mañana. Así se va a ver hoy, al mediodía, 11 de la mañana, la situación lluviosa, climatológica, en toda la zona del llano, San Fernando, Arauca, Puerto Ayacucho, va a ser un triángulo, inclusive hasta más o menos Guanare. Vamos a tener allí una mañana lluviosa en la tarde, también la zona de Amazonas con muchas lloviznas, mucha humedad. Se acerca también después en la tarde en todo el eje de Guayana Esequiba, Ciudad Bolívar, Ciudad Guayana, estará con lluvias intensas, así que hoy vamos a tener bastante lluvia sobre el territorio nacional. Mejorará un poco las condiciones después de las 5 de la tarde, se despejará, algunas lluvias se esperan hacia Barcelona, Puerto La Cruz, Cumaná, y también algunas hacia la costa oriental del lago de Maracaibo y la Sierra de Perijá hasta la Valle de Upar. En la noche, más o menos, las condiciones serán lluvias entre Anzoátegui y Guárico, Valle de la Pascua, Sarasa, hasta más o menos Mapire, en el estado de Anzoátegui, en la zona sur, estará con lluvias. Estas también estarán interactuando con el sur de Aragua y también parte de Miranda. Así que lluvias para esta noche sobre Anzoátegui y Guárico, también el estado de Bolívar y Amazonas hacia el sur con lluvias. Y la MED todavía no ha publicado las incidencias de lo que va a ser la lluvia hoy, cuánto será el nivel de lluvia sobre el territorio nacional, pero suponemos que será bastante elevado entre Amazonas y Bolívar, lo que por cierto hoy estaba chequeando el río Héctor, el río creció ayer 19 centímetros en Puerto Ayacucho, así que ya casi si vemos la rayita roja está acercándose al nivel naranja del año pasado, la línea naranja, no es el nivel, sino la línea naranja del año pasado, y posiblemente en unos 3 días, si sigue lloviendo así, va a superar este nivel para la fecha. No es que va a estar en ningún estado de alarma, pero sí ya estas condiciones indican que el río va a seguir creciendo con la cantidad de lluvia en estas primeras ondas tropicales que han pasado por el sur de Venezuela. Nos vamos a los estudios, regresamos en breve con los últimos detalles del día para el clima. Adelante, compañeros.
0: Muchas gracias, Rafa. Bueno, viendo esa línea roja, bueno, está casi sobre los 46, podría decir, ¿no? 46, lejísimos de la cota de desborde, por supuesto, pero para la fecha, interesante.
3: 46-30.
0: Y la roja, sí.
3: Uh-huh. 46.
0: Bueno, nada, uh-huh. Ya las autoridades han hecho llamados. La nota de Radio Fe Alegría de esta mañana es, bueno, estar preparados, atentos. Y con lo del río Orinoco, bueno, solamente el estado de Amazonas, sino también el estado Apure, el estado Bolívar, el estado del Tamacuro, el estado Anzoátegui, y todos por donde pasa de alguna manera el río, o los que reciben el agua del río Orinoco también.
3: Sí. Más preocupante el de Bolívar, ¿viste? Ciudad Bolívar también, porque está por encima del año pasado ya esta fecha.
0: Así imagínate. Bueno, muchas gracias, Rafa.
1: 6:32 de la mañana, vamos a avanzar y para ello vamos a dar la bienvenida a nuestra invitada del día de hoy. Se trata de Carmen Beatriz Fernández, quien es experta en consultoría política, comunicación pública y ciberpolítica, y nos acompaña a esta hora de la mañana en vivo y en directo. Carmen Beatriz Fernández, bienvenida, buenos días.
0: Bienvenida. Creo que está muteado.
1: Creo que está muteado su micrófono.
0: Sí.
1: A ver si,
0: a ver si podemos escucharla. Ahora todavía sí. Todavía aparece el simbolito del micro.
4: Aquí estoy.
0: Ahora sí, perfecto. Muchas gracias, bienvenida.
1: Bueno, en estos días hay mucha información, hay muchas noticias, hay muchos anuncios que se hacen en nuestro país sobre distintas temáticas, pero a veces no nos detenemos mucho a intentar entender a quiénes son los mensajeros, a quiénes hacen estos anuncios y cómo se construye una narrativa para explicar lo que sucede en nuestro país. Y Venezuela ha vivido varias etapas del manejo, digamos, oficial y no oficial de sus comunicaciones para contarnos, para decir cómo estamos y en dónde estamos. Considerando los últimos años, incluso el ecosistema de medios que compone nuestro país o del que dispone nuestro país, ¿qué elementos tendríamos que tener en cuenta para interpretar la narrativa actual en nuestro país de cómo se cuentan los hechos, lo que va sucediendo día a día en estos días? ¿Qué elemento habría que mirar con lupa para entender mejor nuestra realidad?
4: Sí, bueno, no sé si me escuchan bien, oigo como un eco, como un pitido.
1: Sí.
0: Puede ser el retorno de su computadora que le está generando un eco y por eso se escucha un ruido, ¿no? Ya. Me dice el equipo de producción que no es
1: escuchamos, su aquí le escuchamos perfectamente.
4: Vale, bueno, si me escuchan, fíjense, yo creo que, a ver, la pregunta tiene como varias aristas, ¿no? O sea, cuando hablamos de comunicación política, cuando hablamos de narrativas, cuando hablamos de comunicación, porque cuando hablamos en definitiva de marketing político, estamos hablando de una serie de técnicas que facilitan o que buscan hacer los mensajes políticos mucho más comprensibles y que conecten con más solidez con las audiencias, ¿no? Entonces, cuando hablamos de marketing político marketing político electoral, que yo creo que es la situación en la que está ahora Venezuela, puesto que aún cuando no existe un cronograma electoral, existe la convicción muy general de que más temprano que tarde iremos a un proceso electoral. Entonces, básicamente, ¿de qué estamos hablando? Estamos hablando de ejercicios de comunicación política, de comunicación pública, y estamos hablando de audiencias, ¿no? ¿Qué mensajes llevas tú a ciertas y determinadas audiencias? Esa es en dos platos, digamos, o simplificándolo, lo básico de cualquier estrategia de marketing político, ¿no? Porque el marketing político es la suma de varias cosas donde fundamentalmente está la interpretación de la opinión pública, es decir, cómo tú escuchas a la sociedad, que normalmente lo hacemos a través de encuestas o a través de grupos focales, y cómo tú te comunicas con esa sociedad. Y la parte de comunicación con esa sociedad es la parte de la comunicación pública. Y la parte de escuchar a esa sociedad es la parte de opinión pública, de demoscopia, de oír, ¿no? Eso como los dos sentidos fundamentales del ser humano, ¿no? El escuchar y el verbalizar o el hablar, ¿no? Entonces, bueno, en dos platos ese creo que es como el concepto general de qué hablamos cuando hablamos de marketing política, de comunicación política y de opinión pública, ¿no?
0: Usted hace una referencia a que estamos hablando en este momento por las condiciones, quería precisar un poco ello, de las condiciones de marketing electoral, y basándome en la diferencia, ¿no?, del marketing electoral, entiendo que la construcción de mensajes se hace de manera diferenciada. ¿Cómo ve usted la construcción de mensajes a las audiencias? ¿Quién le está hablando a quién en Venezuela en este momento?
4: Bueno, es muy interesante porque a diferencia de otros procesos anteriores, hay una variable de la que no hemos hablado, pero que es una variable fundamental, fundamentalísima en cualquier proceso electoral, que es el manejo de los tiempos, ¿no? La lógica de los tiempos y la administración de los tiempos en una campaña. En Venezuela, durante los últimos 10 o 15 años, la administración de los tiempos había sido, digamos, una ventaja que se atribuía el gobierno, ¿no? El gobierno tenía la capacidad de poner las elecciones cuando mejor le convenía, pero además el cronograma era manejado con cierta opacidad para restarle opciones, digamos, a la oposición. Hoy en día estamos en una situación bien distinta, muy sui generis, donde pese a esa certeza de que en algún momento iremos a elecciones, más temprano que tarde, el manejo de los tiempos, la administración de los tiempos, no la está poniendo el gobierno interino, la está poniendo más bien la administración Trump. Entonces, esa variable del tiempo ya no es una ventaja competitiva, digamos, para el gobierno de Delcy Rodríguez, sino que por primera vez el gobierno se encuentra ante la misma incertidumbre sobre el cronograma electoral que la oposición. Y en ese sentido, eso hace que esa elección por venir o esta campaña que o esta pre-campaña que vamos viendo sea muy distinta a las que hemos visto en procesos anteriores, ¿no? Porque yo sí siento que estamos viviendo una pre-campaña, ¿no? O sea, cuando uno ve las cosas que viene haciendo Delcy Rodríguez, las giras que viene haciendo Delcy Rodríguez, el uso de ciertos eslogans, el uso de el cambio de colores, por ejemplo, el uso de el autobús, la buseta esta Volkswagen, eso nos está hablando de una pre-campaña electoral muy muy particular, muy sui generis, pero sin duda es una pre-campaña, ¿no?
1: Y ahora en esta estrategia, en esta construcción narrativa, ¿cómo entran en el juego actores de la acera del frente? Porque no pareciese haber liderazgos claros, especialmente con el exilio de varios de los cabezas de oposición. En medio de todo, ¿cómo se va construyendo, especialmente cuando se habla de reconciliación, de reencuentro, de reconocimiento de las otras partes, cómo todo esto va interactuando especialmente para lo que se le comunica directamente a los venezolanos en el territorio?
4: Sí, bueno, la acera del frente es el liderazgo democrático, que se refiere al liderazgo democrático, a esa acera del frente. Sí, hay un liderazgo democrático. Yo creo que en este momento hay una pugna entre el gobierno interino y el liderazgo democrático, una pugna muy clara, donde el gobierno interino trata de incidir en esos administradores de los tiempos electorales, que es el Departamento de Estado, para que esas elecciones sean lo más tardías posible. Mientras que las fuerzas democráticas de la sociedad, bajo el liderazgo de María Corina Machado fundamentalmente, tratan de incidir en esos mismos actores que son los administradores de los tiempos para que la elección o que vayamos a elecciones lo antes posible. Esa es la situación, o esa es la pugna fundamental en relación al hardware electoral, digamos, ¿no? Ya más allá de narrativas, de comunicación política, de opinión pública, hay lo que podría denominarse un hardware electoral que tiene que ver con el sistema, con la convocatoria, con las instituciones, y eso no lo está manejando ni el gobierno de Delcy ni el liderazgo de María Corina, ¿no? Eso lo está manejando un actor externo. Y ante ese actor externo, ambas están tratando de incidir, de influir, una especie de lobby. Una tratando de que esa convocatoria sea lo más lejos posible y otra tratando de que sea lo más próximo posible.
0: En política y en las vidas, creo que en general los seres humanos asociamos colores, sonidos, asociamos figuras, asociamos rostros a una idea, a un concepto, a una forma de ser, ¿no? De vivir, a una experiencia de vivir. Y en política entiendo que esto ocurre mucho, por eso los partidos tienen un color, tienen una canción, tienen un jingle, como decimos en la radio, tienen un eslogan. Y eso entiendo que ha ido cambiando también en el caso de Venezuela los distintos actores políticos. ¿Por qué ocurre eso? Cuando, por ejemplo, yo me identifico generalmente con un color o con un eslogan y de la noche a la mañana, ¡pum!, ya no me identifico con ellos, sino que toda mi estrategia visual y sonora cambia. Explíquenos un poco ese fenómeno en las audiencias. ¿Cómo nos va llegando a las audiencias? ¿Qué efecto generan las audiencias?
4: Bueno, yo creo que, a ver, el chavismo ha sido una fuerza importantísima en la sociedad, una fuerza hegemónica en la sociedad, que duda cabe. El liderazgo de Chávez fue un liderazgo apabullante, o sea, en el sentido de muy inmenso, ¿no? Ese liderazgo de Chávez, pues surfear sobre ese liderazgo de Chávez fue la táctica que usaron quienes sucedieron a Chávez en el poder, ¿no? O sea, no solamente Maduro, sino todo el chavismo luego de la muerte de Chávez. Entonces, básicamente lo que buscaban era surfear sobre ese afecto colectivo que todavía mantenía el pueblo venezolano por Chávez. Eso fue erosionándose desde 2012, 2013, desde el que asume el gobierno Nicolás Maduro. Eso va erosionándose de una manera muy, muy fuerte, muy brutal, al punto que llegamos a un punto donde el oficialismo, yarabismo, llamado madurismo, tenía un rechazo importantísimo por toda la sociedad, ¿no? Entonces, hoy en día, ese nivel de aceptación del chavismo puede ser alrededor del 20%. Eso hace que tú tengas la necesidad, viéndolo desde la perspectiva de una Delcy Rodríguez como presidenta interina, tengas la necesidad de hacer unos cambios. Puedes llamarlos cosméticos o puedes llamarlos más profundos, pero ellos sienten esa necesidad de pasar ese umbral mínimo del 20% que no te permitiría jamás ganar una elección. Y creo que de eso se trata. O sea, cuando nosotros vemos ese casi que un copycat, ¿no? En lo que hemos visto en esos bocetos que estamos viendo de la campaña de Delcy Rodríguez. O sea, cuando Delcy Rodríguez a la azul y se desprende del rojo chavista que ha sido usado durante más de 20 años y que tiene una asociación de imágenes con ideas muy claras y muy fuertes, pues lo que está haciendo es precisamente eso, ¿no? ¿Tiene sentido? Creo que sí tiene sentido. ¿Puede funcionar? No necesariamente, creo que no es fácil, creo que no lo tiene fácil, pero sí tiene sentido que ella trate de superar ese umbral mínimo del 20%, ¿no? Y lo hace de esa manera, ¿no?
1: Ahora
4: lo hace borrando también, no solamente borrando a Chávez, sino fundamentalmente borrando a Maduro, ¿no?
1: Ahora, en estas dinámicas comunicacionales, para que la audiencia también lo tenga claro, ¿cómo se usan o cómo se utilizan o cómo se tienen de referencia precisamente las aspiraciones de las personas? Porque luego para generar simpatías responden a esas necesidades y a esas búsquedas. ¿Cuáles podrían interpretarse están más presentes en este intento de reconquista de audiencias? ¿Y cómo distinguir que eso simplemente es parte de una puesta en escena o es parte realmente de una propuesta coherente que es parte de la intención del proyecto político. No sé si logro explicarme la distinción de una cosa y otra. Lo pongo con este ejemplo. Vemos candidatos en épocas electorales ofrecer que van a resolver los problemas que la gente tiene porque son los que salen de primero en la encuesta. Inseguridad, servicios públicos, no sé qué, y un candidato promete que va a resolver inseguridad, servicios públicos, porque es lo que la gente quiere escuchar, pero luego eso no necesariamente significa que efectivamente resuelve esos detalles. ¿Cómo se construye ese discurso y en dónde la audiencia puede distinguir hasta dónde es una construcción narrativa para ganar simpatías y levantar esos puntos de aceptación o realmente tiene un basamento en una intención de ejecución, de atención de esa, de esa, de esas particularidades?
4: Sí, a ver, tú, esto que decíamos al principio, ¿no? O sea, cuando haces comunicación, estrategia de comunicación política, básicamente estás tratando de responder dos preguntas, ¿no? ¿A quién le estoy hablando? Y la respuesta a esa pregunta es la segmentación, ¿cuáles son mis audiencias? Y la segunda pregunta es, ¿por qué me están escuchando? O sea, ¿por qué esas audiencias a las que yo hablo me escuchan? La respuesta a esa segunda pregunta son los temas, ¿no? ¿Cuáles son mis mensajes? ¿Qué le digo yo a esas audiencias? Cuando hablamos de los problemas de la sociedad, escuchamos los problemas de la sociedad y las encuestas nos dicen que los problemas de la sociedad son en primer lugar la economía, en segundo lugar la criminalidad, en tercer lugar pues, una lista de cosas. Sería muy sencillo que un candidato dijese, bueno, pues yo simplemente me voy a montar en el tema de cómo hacer más próspera la sociedad venezolana y cómo eliminar el crimen en la sociedad venezolana. Y si yo me monto en ese tema, voy a crecer en afectos populares. Pues no funciona así del todo. Y no funciona así del todo porque hay un elemento que vincula al mensaje con su mensajero, ¿no? Entonces, ese mensajero, que es el líder político o el candidato político, tiene que tener unos niveles de credibilidad y de confianza que le otorgue la sociedad que haga creíble esas promesas de mejorar el crimen o mejorar la situación económica nacional, ¿no? Entonces, esa es la parte más complicada, si no sería muy sencillo, sería simplemente cuestión de maquillaje y de hacer unas propuestas y poner las propuestas bien bonitas. No se trata de eso. Hay una credibilidad construida en ese mensajero que lleva los mensajes, que hace que los mensajes conecten con las audiencias o dejen de conectar, ¿no?
0: En los últimos años, y en los últimos años, puede ser en los últimos 100 años, o en los últimos 25, o en los últimos 5, hemos tenido verdaderos fenómenos de marketing político, pero en los últimos años, por ejemplo, ver a un candidato a una presidencia de un país con una motosierra en una tarima y decir que le iba a cortar de raíz al Estado todo lo que estaba mal, eso tuvo éxito, ¿no? Esa imagen tuvo éxito. No digo en que haya mejorado el Estado, tuvo éxito porque ese candidato se convirtió en presidente de ese país, me refiero a Javier Milei en la Argentina. Y básicamente hay una discusión histórica y es que dependiendo de lo que se diga, la realidad no es lo que ocurre, sino lo que se instala en las masas, lo que se logra instalar en la narrativa de las masas. Y para ello tenemos ejemplos muy, muy claros, cuando se instala una narrativa, se instala un discurso, y la gente en la cotidianidad dice, pero eso no es lo que está pasando, pero instalado en la masa eso está ocurriendo. Un punto muy muy central lo vemos cuando actores políticos se desvinculan unos de otros, por ejemplo, cuando aparece un caso de corrupción o cuando aparece un caso de mala gestión incluso dentro de un partido. En España ahora mismo se está viviendo con Coldo, con Pedro Sánchez, con José Luis Rodríguez Zapatero. Y mi pregunta, y quería precisar allí, ¿cómo la sociedad, las personas, por no decir solamente los votantes, pueden ser también tener herramientas para diferenciar entre lo que es real de verdad, que ocurre en la cotidianidad, y lo que es real en los medios y en el discurso, que a veces no son la misma cosa? ¿O me lo aclara usted?
4: A veces no son la misma cosa. Y a veces existe un divorcio entre la agenda pública, entendida como la agenda o la lista de preocupaciones fundamentales de una sociedad, y la agenda de los medios de comunicación. O sea, ¿qué elementos están cubriendo o en qué elementos están poniendo el foco los medios de comunicación? No siempre coincide con las preocupaciones de la ciudadanía en la AES, ¿no? Y sobre esto hay varias, desde el plano teórico, digamos, hay varias explicaciones, ¿no? O sea, está todo el desarrollo teórico de lo que se llama enmarcamiento de la agenda, ¿no? Lo que llaman el agenda setting en inglés, ¿no? O sea, se enmarca, o sea, la agenda de la discusión pública viene definida por los elementos a los que los medios de comunicación le ponen mayor atención. Esa es una explicación, ¿no? Que son los medios de comunicación los que al decidir iluminar determinados aspectos de la discusión pública, ponen ese acento en o visibilizan esas cosas, y eso es lo que construye la agenda pública, ¿no? Esa es una teoría que ha ayudado a explicar durante muchos años cómo se construyen las discusiones públicas. Hoy en día esa teoría está un poco en desmedro, digamos, porque ahora se ha visto, o en los últimos años se ha visto, que los medios de comunicación ya no son tan efectivos para definir cuáles son los temas de la agenda, por varias razones. Algunas tienen que ver con que la gente le da menos importancia a los medios de comunicación. Por otro lado, hay cada vez más pseudomedios o medios digitales o influencers que están teniendo mucho impacto en la discusión pública y que no necesariamente tienen la misma lógica de una redacción formal o de una redacción seria, y eso hace que la definición de la agenda hoy por hoy sea mucho aplicada y tenga mucha más cabida fenómenos como el que tú acabas de mencionar, ¿no? Fenómenos como el de Milei, que se han venido asociando con un populismo comunicacional, un populismo que llama mucho la atención y centra la esfera de la discusión pública alrededor de estas figuras, ¿no? Milei es un clarísimo ejemplo, pero hay otros, pues el mismo Trump, ¿no? La misma campaña de Trump de 2024 fue una campaña, bueno, y la anterior también. O sea, Trump es un ejemplo muy claro de un populismo, bueno, y lo fue Chávez también. O sea, un populismo que conecta muy bien con los públicos, y conexión la hacen bypaseando los medios de comunicación si hace falta, ¿no? Entonces, la animadversión entre Chávez y los medios de comunicación venezolanos no es casual, como no es casual la animadversión entre Trump y los medios de comunicación en los Estados Unidos, esa pelea entre Trump y los medios de comunicación, o la pelea que tiene el propio Milei con los medios de comunicación. Son ejemplos de populismo autoritario, los tres, donde ellos se sienten intérpretes directos de el sentir popular. Y en esa conexión directa con lo popular, el medio no hace falta que medie, ¿no? No hace falta mediadores cuando yo tengo esa conexión directa con lo popular, ¿no? Entonces, ese estilo que no es un fenómeno ni de izquierdas ni de derechas, ¿no? O sea, yo puedo encontrar muchísimas semejanzas entre Trump y Chávez en su estilo comunicacional, muchísimas. O entre Milei y algún otro actor contemporáneo que sea exitoso, sea populista y sea de izquierda, ¿no?
0: Sí, sí.
1: Ahora, en medio de todo esto, van pasando los días, decía usted en las intervenciones, los calendarios de elecciones en Venezuela parecen no definirse en Venezuela, parecen no definir los venezolanos, sino Estados Unidos a partir de su acción militar el pasado 3 de enero y su presencia en las decisiones que se van tomando en el país. ¿Qué podríamos ver? Entonces, mientras no se aclara ese calendario, ¿qué podríamos ver en materia de comunicación política, en esta construcción narrativa que se va haciendo los venezolanos en los próximos días? Que no nos sorprenda, porque va a ser más o menos normal que vaya apareciendo en escena.
4: Sí. Es que como decía, yo creo que existe la certeza en Venezuela, con mucha, muy diáfana y con mucha claridad, que estamos muy próximos a un proceso electoral. O es un proceso electoral presidencial o son procesos electorales escalonados que culminarán en la elección presidencial. Pero vamos hacia un proceso electoral porque, porque es la legitimidad necesaria que requiere la República para sostenerse. O sea, Venezuela es un país, el gobierno interino tiene por ahora una legitimidad prestada, y es una legitimidad prestada por el uso de la fuerza de los Estados Unidos, ¿no? Entonces, eso va a concluir en un proceso electoral. Y entonces, ante esa certeza, pues los actores se mueven, aunque tengan gran incertidumbre respecto a las fechas. Pero los actores se mueven porque saben que eso, que más temprano que tarde vamos hacia allá. Entonces, creo que es lo que estamos viendo, y lo estamos viendo en todos los actores políticos, ¿no? Empezando, sin duda, por Delcy Rodríguez y su hermano, e incluso Diosdado ha salido haciendo campañas. Pero lo vemos también del lado democrático con las cosas haciendo María Corina Machado, fundamentalmente con la diáspora, triangulando, digamos, con la diáspora, y fundamentalmente con la capacidad, poco o mucho, que pueda tener en incidir sobre los actores que realmente son los que están tomando las decisiones hoy por hoy, ¿no? Entonces, creo que lo que veremos en las próximas semanas es aún con más claridad esos actores moviéndose. Y eso creo que aguas abajo también se va a repetir, ¿no? O sea, la relegitimación de los actores y de las instituciones no solamente es a nivel presidencial, sino también es a nivel de los estados, a nivel de los municipios, ¿no?
1: Carmen Beatriz Fernández, de verdad, muchísimas gracias. Ha sido muy amable por atender los micrófonos y las cámaras de Radio Fe y Alegría a esta hora de la mañana.
4: Muchas gracias a ustedes, encantada.
1: Ahí escuchábamos entonces a Carmen Beatriz Fernández. Ella es experta en consultoría política, comunicación pública y ciberpolítica, acompañándonos esta mañana. Ya son las 7:01 de este jueves 21 de mayo. Estamos en la tercera hora de Primera Mano. Les recordamos, 0412-691-2454 es el número telefónico para participar en este espacio. Cuando nos escriban, por favor, incluyan su nombre y apellido, y también díganos el lugar desde donde nos están acompañando.
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¿Qué tal, amigas y amigos de Radio Fe y Alegría? Buenos días, muy buenos días. Son las 7 de la mañana, 8 minutos, 7, 8 minutos de la mañana de este día, jueves 21 de mayo de 2026. Héctor Escandel y esta servidora Irani Acosta seguimos acompañándoles a esta hora de la mañana en esta transmisión que hacemos en vivo y en directo de lunes a viernes desde las 5 de la madrugada hasta las 8 de la mañana a través de la Red Nacional de Radio Fe y Alegría. Son más de 20 emisoras distribuidas a lo largo y ancho del territorio nacional. Pero además transmitimos para todo el planeta Tierra.

0: Tierra a través de internet, a través de nuestro canal en YouTube, Fe y Alegría Media, por donde además de escucharnos también nos puede ver. Esta es la radio que se ve, Radio Fe y Alegría. Héctor Escandelli, esta servidora Irania Costa, seguimos con ustedes junto a todo el equipo de Radio Fe y Alegría, saludando a quienes se suman, a quienes se incorporan a esta hora a nuestra señal. 7:09.
1: Bueno, y a esta hora recordarles que se pueden comunicar con nosotros a través del 0412-691-2454, 0412-691-2454. También recordarles que si están fuera de Venezuela, más 58 es el código de nuestro país, y usted a la hora de guardar el número, usted allí marca más 58, 412-691-2454, y puede enviar sus mensajes, llegarán a buen destino. También en YouTube, en Fe y Alegría Media, ahí en la caja de comentarios, así como Marisol Andrade y también como José Gregorio García y Edison Pirela, usted puede dejar sus mensajes en la caja de comentarios, en el chat. Ellos ya han ido dejando sus mensajes en la mañana de este día jueves. Les pedimos en YouTube, por favor, que se suscriban al canal, que le den me gusta, que compartan el enlace con sus amigos, con su familia, con la gente que pueda estar interesada en los temas de Venezuela. Así llegamos a más audiencias cada día y usted nos ayuda a que este programa cada día sea más sostenible. Ya son las 7:10, seguimos con más.
0: Seguimos a esta hora de la mañana, vamos a avanzar, vamos a revisar noticias que se registran también en el interior de nuestro país. Y en la ciudad de Maracaibo, específicamente en el sector Las Siete Puertas, esto es en la parroquia Cristo de Aranza, en el municipio capital del estado Zulia, los vecinos piden atención a las autoridades por el colapso de las aguas servidas en esa zona. Nuestro compañero Yuhat Barrio estuvo con los vecinos y nos cuenta.
2: Damori Bukobo de Hernández presenta una realidad en la comunidad Aticos por Arriba, específicamente en el sector Las Siete Puertas. Desde hace 17 años, en la zona padecen el colapso crónico de las aguas servidas, una crisis comunitaria que en el caso de Damori se ha transformado en una tragedia personal. Su salud se quebró en medio de esta problemática, ya que sufrió un accidente cerebrovascular mientras realizaba gestiones ante los entes gubernamentales para exigir el servicio de cloacas. Hoy en día, con una discapacidad motriz, se enfrenta a un entorno de insalubridad insostenible, atrapada en un ciclo de promesas políticas incumplidas y respuestas institucionales que trasladan las responsabilidades de la obra pública a los propios afectados.
3: Tengo el problema de agua servida. Yo he contactado con la alcaldía, con la gobernación, tengo varias cartas que yo he enviado, y tengo 17 años luchando para que me metan la cloaca. Yo estoy discapacitada, que me dio un ACV yendo para la gobernación y para la alcaldía por lo de la cloaca. Me aprobó ese trabajo. Pero como cambian los gobiernos y eso, se quedó en veremos. Mi esposo llevó una carta a la alcaldía y le dijeron que eso tenía que hacerlo él. Y cobramos una miseria. ¿Y cómo vamos a hacer ese trabajo tan grande? Y el sanjuero que brota, eso afecta a toda la comunidad.
2: Porque la desatención oficial no solo estanca el desarrollo de Las Siete Puertas, sino que violenta la dignidad humana de sus habitantes más vulnerables. Cada temporada de lluvias agrava la situación para esta residente de la zona, que con el pozo séptico colapsado, las aguas residuales se acumulan y se desbordan regresando con fuerza hacia el interior de su hogar, a través del sanitario y los sumideros del baño. La falta de tranquilidad se mide en baldes de agua contaminada, que deben sacar manualmente de su vivienda, sumando a una proliferación de plagas y zancudos patas blancas que amenaza a todo el sector. Tras 17 años de lucha incansable, la comunidad exige que el derecho del saneamiento básico deje de ser una petición archivada y se convierta finalmente en una realidad. Desde la ciudad de Maracaibo, Yuhat Barrios, Radio Fe y Alegría Noticias.
0: Muchísimas gracias, Yuhat. Son las 7:13 de la mañana. Ayer yo escuchaba la entrevista que le hacía nuestra compañera Adriana Tobar no recuerdo si era ayer o antier, a un especialista por el Día del Reciclaje. Conversaba con una especialista en gestión de desechos, un ingeniero, y decía, la basura es dinero, decía, ¿no? Y me acordaba también de un proyecto que está desarrollando Japón con lo que llaman energía azul, hablando en estos días de alternativas, ¿no? De energía alternativa. Decían, uno de los grandes problemas de la energía eólica o de la hidroelectricidad, que son energías limpias, es su estabilidad y su dependencia del clima, ¿no? Si hay menos viento o si bajan los niveles, los cauces de los ríos, hay sequías, eso afecta la posibilidad de generación y terminan siendo costosas porque necesitan entonces grandes acumuladores o la energía solar. Cuando no hay sol, entonces necesitas tener baterías para almacenar la energía que no van a poder generar cuando las condiciones climatológicas no favorezcan. Pues bueno, en Japón están ya probando, ya está en funcionamiento otra energía alternativa que sí es estable, que sí se puede generar 24 horas sin pausa, y lo hacen a partir de aguas residuales. La energía del futuro, se pregunta Infobae en una publicación que hizo al respecto de este tema hace apenas un poco más de un mes, en abril de este año. Dice, ¿cómo funciona la planta japonesa que convierte aguas residuales en electricidad? Imagínate tú cuánto estamos desperdiciando en las comunidades de Maracaibo con los botes de aguas residuales y en el resto del país, ¿no? Una planta de tratamiento de agua en la ciudad japonesa de Fukuoka comenzó a producir energía renovable a través de un método de generación eléctrica basado en la osmosis. Esta tecnología aprovecha el flujo natural de moléculas de agua desde una solución menos salina hacia una más concentrada, un proceso que, según explicó Kenji Hirokawa, gerente de la planta desalinizadora de agua de mar, podría llegar a ser una herramienta en la lucha contra el calentamiento global si se logra adaptar para el uso generalizado de agua marina, informó uno de los medios especializados. El proyecto se requirió una inversión de 700 millones de yenes, eso es aproximadamente 4.4 millones de dólares, y entró en funcionamiento en agosto del año pasado, y al alcanzar su capacidad máxima podrá generar 880 mil kilovatios hora al año, suficiente para cubrir el consumo promedio de 300 hogares. Hirokawa sostuvo que el desarrollo de esta tecnología, que enfrenta desafíos técnicos y económicos, tendrá impactos importantes si logran consolidarlo. Fukuoka transforma desechos de salmuera y aguas residuales en energía limpia. O sea, hace más de una cosa. No solamente genera electricidad, sino que además va atendiendo otras situaciones. Vale la pena mirar qué están haciendo los japoneses, pero sin ni siquiera pensar en proyectos de vanguardia, hay una deuda importante en Maracaibo, y son las plantas de tratamiento, para que además estas aguas no vayan hacia el lago. Pero aquí todo se colapsa, el nivel freático siempre es la excusa que utilizan las autoridades para las cloacas que se tapan con recurrencia, especialmente en zonas como Los Gaticos, que está muy cerca de la orilla del lago, y que terminan devolviéndose entonces y afectando las viviendas y la vida de las personas. Pero es un mal que sigue acompañándonos y que ahora es responsabilidad de Hidroben, porque centralizaron la gestión de aguas, tanto de agua potable como de aguas residuales. Héctor, ¿ibas a decir algo?
1: Sí, que me sorprende, ¿no? La capacidad que tenemos para ingeniarnos a veces para las cosas buenas. Y estaba buscando una cosa que me apareció el otro día en redes sociales, pero ya encontré la fuente oficial, y es el porcentaje de hogares en los Países Bajos, en Ámsterdam, que en este momento alumbran sus viviendas y cocinan con gas que se genera, uno, por las el gas que se genera por las aguas hervidas, y la energía que se produce por la quema, un proceso de bioenergía, que es básicamente, como en palabras muy populares, quemar la basura, pero de manera controlada, para generar la potencia y generar la electricidad. Y estamos hablando de un cuarto de millón de hogares que están recibiendo energía eléctrica por estas por estas vías. El tema de la bioenergía, ellos se propusieron en el año 2012, ya estamos hablando de hace unos cuantos años, tener para esta fecha un cuarto de millón, y es un cuarto de millón lo que tienen por estas fechas en los Países Bajos, y estiman que ese modo de generar energía eléctrica sea el que abastezca a su mercado, y pretenden en la próxima década incluso exportar. Y han creado unas cosas simpáticas que son en las plazas, en los lugares. Tú lanzas la basura y la basura se va para debajo de la tierra. Y ahí empieza el proceso con una máquina, además que no se ve, que no es un container, que no es un contenedor, que luego el humo no te va a dejar respirar. Está haciendo todo debajo de la tierra y va sumando vatios, kilovatios y megavatios para la generación de electricidad. ¿Cuántos problemas tenemos nosotros con la basura? ¿Cuántos problemas tenemos nosotros con la basura? Digo, con la disposición de basura, que eventualmente podría ayudar para algo, podría sumar a la generación de energía. Pero bueno.
0: Bueno, todavía está por verse. Mientras tanto, nosotros estamos viendo qué hacemos con las aguas servidas desbordadas.
1: Dijiste Fukuoka y me acordé de la canción de Juan Luis Guerra, esa canción, ¿verdad? Para que veas que no, que yo me sé alguna canción. Una bachata, bachata en Fukuoka, no es la que es la canción.
0: Sí, es una bachata. 7:19 minutos, 0412-691-2454, ese es el número telefónico para participar a través de la mensajería de texto. Incluyan, por favor, su nombre y apellido y también el lugar desde donde nos acompañan.
4: Saludos a toda la audiencia que nos ve y nos escucha. Para mí es un placer enorme saludarlos y saludarlas. Hoy vamos a hablar en la actualidad tecnológica sobre opciones de asistentes de inteligencia artificial con los que podamos conversar. Sí, como si estuviéramos haciendo una llamada, pero en vez de hablar con una persona a quien podamos consultarle sobre dudas que tengamos, vamos a hablar con la inteligencia artificial. Inteligencia artificial que podemos elegir cómo nos hablaría, es decir, si es hombre o mujer, qué tono o demás, y configuraciones que nos puedan ayudar en consultar todo en vivo, en directo, hablando en una conversa natural donde nos van a ir respondiendo nuestras dudas. Esto para agilizar este proceso de consulta en inteligencia artificial. Entre estas herramientas de inteligencia artificial que podemos utilizar como asistentes virtuales muy potentes que podemos manejar completamente con nuestra voz, se encuentra Gemini Live, que es un asistente conversacional de Google que está diseñado para hablar de forma natural. Podemos hablar con él de forma continua e interrumpirlo, y si queremos cambiar de tema podemos decirlo en una conversación tal cual como lo haríamos con una persona real. Es excelente para pedirle que nos explique documentos, nos resuma textos o busque información en internet. Lo bueno es que está integrado en la aplicación de Google en dispositivos de Android o iOS. Si usted tiene instalado Gemini en su celular Android o iOS, puede abrir Gemini. En vez de escribir y preguntar, hay una opción como una onda de audio. Le das clic ahí y ahí inmediatamente se estará activando Gemini Live. Le damos permitir, aceptamos las secciones de seguridad y ya podremos hablar directamente con Gemini. Lo importante es que va a ser como una interfaz de llamada, podemos incluso hacer video. Podremos conversar, tener una conversación natural con la inteligencia artificial y poder ir recibiendo respuestas de nuestras dudas. La segunda herramienta es ChatGPT Voice en modo avanzado. La modalidad de voz del popular ChatGPT utiliza el modelo GPT-4o. Destaca por su capacidad para entender el contexto, responder en varios idiomas con un tono muy natural y modular sus expresiones. Puedes pedirle que te traduzca en tiempo real o mantener una lluvia de ideas. ¿Cómo utilizarla? En la aplicación móvil oficial del ChatGPT, tocamos el icono de auriculares o las ondas de voz y ya podremos realizar una conversación. Luego existen asistentes de voz tradicionales que han mejorado en lo largo del tiempo. Por ejemplo, Siri, Alexa o Google Assistant son asistentes que ya vienen integrados en nuestro teléfono o dispositivo inteligente, como las cornetas Amazon Echo, por ejemplo. Estas sirven para tareas diarias rápidas y prácticas como configurar alarmas, encender luces en la casa, hacer llamadas o reproducir música. Ahora integran también funciones de inteligencia artificial para comprender mejor lo que pides. Hay una cosa que tenemos que diferenciar: herramientas que son para debatir ideas, resolver problemas matemáticos, resolver sugerencias científicas del día a día, y otras que son tareas domésticas como activar alarmas, encender música. La inteligencia artificial lo que ha ayudado es comprender estas actividades, pero por ejemplo, si usted necesita apoyo en sus estudios y tiene las manos ocupadas porque, bueno, está escribiendo, porque está en la computadora, está en su momento creativo, puede utilizar Gemini Light, por ejemplo, para ir conversando. Entonces, ¿cómo hago? ¿Qué me sugieres para un dibujo que quiera realizar? Y van conversando, ella te va sugiriendo cosas, tú vas a poder ir anotando. La diferencia de estos asistentes es como conversar con otra persona, ir dando ideas, ir escuchándose. Entonces, estas herramientas puedes utilizar ChatGPT o Gemini Light. Y para uso doméstico, entonces las aplicaciones que vamos a utilizar es Siri, Alexa o OK Google. Si usted quiere comenzar a utilizar asistentes de inteligencia artificial y le gustaría profundizar más sobre este tema, no dude en escribirnos al 0412-788-1672 o seguirnos en Instagram como @WistonLeónBNZ. Y recuerde visitar nuestro canal de YouTube Fe y Alegría Media para que no se pierda ninguna actualidad tecnológica. Será hasta la próxima.

Ya son las 7:25 de esta mañana. Vamos a seguir avanzando a esta hora con más noticias, con más informaciones que se registra en nuestro país y también con más de lo que destaca

Hoy. Y hablando de publicaciones de Infobae, de donde revisábamos antes, en la innovación que en la que va incursionando Japón con energías alternativas, revisamos también una publicación que es, hace este portal, pero que tiene que ver con otras temáticas, específicamente con la postura, lo que hace el gobierno estadounidense sobre Cuba. Hay un titular que publican que dice: Donald Trump está presionando para llegar al final del juego en Cuba. Es una nota que publica, original de Economist, y redifunde Infobae. Donald Trump está presionando para llegar al final del juego en Cuba. Pocos creían que el presidente estadounidense haría una intervención militar en Venezuela y ordenaría llevarse a Nicolás Maduro, quien ahora está en una cárcel en Brooklyn. Menos aún se toman en serio la idea de que Trump pudiera arrestar a Raúl Castro, el veterano líder del Partido Comunista de 94 años, el hombre más poderoso de Cuba, tras la muerte de Fidel Castro, quien instauró el comunismo en la isla en la década de los 60, 1960. Sin embargo, tras la presentación de cargos penales contra Raúl Castro por parte del Departamento de Justicia de Estados Unidos en Miami, el 20 de mayo, el día de ayer, la posibilidad parece un poco menos remota. La acusación imputa a Raúl Castro el derribo de dos aeronaves de Hermanos al Rescate, un grupo de exiliados con sede en Miami, en 1996, causando la muerte de cuatro personas. En aquel entonces, Castro era ministro de Defensa de Cuba. Posteriormente se convirtió en presidente y primer secretario del Partido Comunista, antes de retirarse formalmente en 2021. Sin embargo, sigue siendo el líder de facto de Cuba. Todas las decisiones importantes requieren su aprobación. Esto incluye cualquier acuerdo con Donald Trump y Marco Rubio, su secretario de Estado cubano-estadounidense, quienes están decididos, al parecer, a forzar un cambio en la isla del Caribe. Los cargos contra el señor Castro no son los mismos que se presentan, por ejemplo, contra el presidente Nicolás Maduro, pero el uso político de la ley es similar. La administración de Trump calificó la redada que capturó a Nicolás Maduro, o que se llevó al presidente venezolano Nicolás Maduro, como una operación policial. Ahora, los estadounidenses también argumentan que Cuba, que está ubicada a 145 kilómetros de Florida, representa un riesgo para la seguridad nacional debido a su condición de Estado fallido, su apoyo a China y Rusia y la emigración de cubanos. Los vuelos de reconocimiento estadounidense sobre Cuba han aumentado, según informes. Los planificadores militares están evaluando diversas opciones, desde ataques limitados hasta una acción más amplia. La escalada se produce tras meses de coerción. Desde lo sucedido en nuestro país, Estados Unidos ha bloqueado los envíos de combustible a Cuba y ha presionado a países de la región para que interrumpan el suministro de divisas. El gobierno de La Habana ha respondido con concesiones limitadas, como permitir que empresas privadas importen combustible y prometer que los cubanos en el extranjero podrán invertir en la isla. La nota es un poco más amplia, pero va en referencia a otro hecho que ha sido noticia en las últimas horas, y es esta acusación que se hace contra Raúl Castro.

0: por estos temas. Bueno, pareciera que lo de Estados Unidos con Cuba pasa por una relación indirecta de Estados Unidos con los que están en el gobierno de manera operativa, pero no con Raúl Castro, con Raúl Castro Ruz, pero ya veremos qué ocurre. Y hablando de Estados Unidos, mira, el gobierno de los Estados Unidos y sus instituciones informaron que están colaborando con la Policía Nacional en España por el caso contra José Luis Rodríguez Zapatero, específicamente el Departamento de Seguridad Nacional, la DHS. El Departamento de Seguridad Nacional dijo que ha colaborado y que está colaborando con la Policía de España en la investigación que se le sigue. Esta es una de las novedades para este día jueves, que se le sigue a José Luis Rodríguez Zapatero, el expresidente del gobierno español, y que según la indagatoria que se dio a conocer el pasado martes, fue señalado como presunto responsable de encabezar una red de tráfico de influencias. En la participación de la DHS también se genera a partir de las preguntas que hicieron países como Francia y como Suiza por el caso de Plus Ultra. La agencia, en este caso, los tribunales en España ahora tienen elementos de acusación que no solamente está indagando la policía, sino que también organizaciones de otros países, como la DHS, por ejemplo, de los Estados Unidos. Si bien no podemos comentar sobre los detalles específicos de la investigación criminal en este momento, el DHS sigue comprometido a trabajar con sus socios internacionales para combatir el crimen global, proteger a nuestras comunidades y defender el Estado de Derecho, dijo un portavoz del departamento en un comunicado enviado a la CNN el pasado día miércoles. La Audiencia Nacional en España citó a Rodríguez Zapatero, esto ya lo hemos informado, a quien, repito, se le investiga por ser el presunto líder de una estructura estable y jerarquizada, entre comillas, porque así aparece en el auto, de tráfico de influencias. En esta causa, sobre supuestos cobros de comisiones ilegales en el rescate de la compañía Plus Ultra, y que más temprano ya veíamos la vinculación también con la presunción de corrupción por los casos del CLAP en Venezuela. El juez José Luis Calama levantó el secreto de las acusaciones y el 2 de junio tendrá a José Luis Rodríguez Zapatero en el tribunal, en la primera, en lo que puede ser la primera de varias presencias de José Luis Rodríguez Zapatero, en el tribunal. Entre tanto, la UCO, que es la unidad con competencia en temas de corrupción, sigue evaluando lo que se llevaron, lo que retuvieron en la sede en la casa, en este caso en las oficinas, en el despacho, como dicen aquí en España, de José Luis Rodríguez Zapatero, buscando lo que ellos consideran elementos probatorios de estos delitos de los que se les acusa. Es un caso que sigue y que, como vemos, no solo tiene España puesto para la investigación, sino también a Francia, a Suiza y ahora a los Estados Unidos a través de la DHS, el Departamento de Seguridad Nacional, quien también ha entregado información a la justicia de España.
1: Ya son las 7:34 minutos. Bueno, mucha tela que cortar todavía sobre estos asuntos y seguramente en los próximos días seguirá siendo noticia. Vámonos de nuevo al Centro de Monitoreo Meteorológico de Radio Fe y Alegría. Vamos con nuestro compañero Rafael Eduardo González, quien está listo para seguir compartiendo con nosotros detalles de las condiciones del clima al amanecer del día de hoy. Rafa, te escuchamos. Buenos días.
2: Muchísimas gracias, licenciada Iranía Costa. Bueno, ya vamos con la última parte. La situación climatológica por acá se ve bastante complicada hacia Barinas, lloviendo intensamente a esta hora de la mañana entre Barinas y la parte de Canaguá. Por ahí está bastante intensa. También ha estado con lluvias todo el sur de Táchira hacia el Alto Apure, está con lluvias también esta mañana, hacia la Ciudad Sucre, ahí vemos algunas lluvias también. Bastante complicada la situación con esta vaguada monzónica que se mueve también desde Colombia, y por lo que está generando también en el Caribe una especie de pequeño ciclón ahí en todo el sur de Barranquilla, que está generando toda esta zona entre Medellín y Barranquilla un pequeño núcleo convectivo de mucha lluvia y que va a ser seguramente

0: arrastrado y juntado con la onda tropical 4 que va sobre Apure, está sobre el sur de Apure y tocando también parte de Puerto Ayacucho, al norte de Puerto Ayacucho, vía los Pijiguaos, Puerto Miranda, por allí también está con lluvias, y mejoró bastante el clima hacia San Fernando y el centro de Guárico, que estaba también complicadito. Donde también los remanentes de la onda tropical 4 están haciendo bastante disturbios es en Bolívar, todo Canaima con lluvias, el sur del estado Bolívar, en todo el centro con lluvias, toda la región del Caura, desde sus afluentes, de sus inicios, desde sus nacientes, y hasta más o menos casi Maripa, ahí está todo ese sector con bastante agua. Boavista hacia Colombia, los que van a viajar hoy en Santa Elena, Boavista, les informamos que se van a encontrar lluvias en la mañana bastante intensa. Ya para las 11 de la mañana también vuelve a llover hacia los llanos venezolanos intensamente con descargas eléctricas, todo lo que es Barinas, Apure, Guanar, Portuguesa, también parte de Guárico va a estar con intensas lluvias como ya el remanente final o la integración de la onda de la vaguada colombiana y la onda tropical 4 se van a juntar prácticamente sobre los llanos venezolanos y hacia Amazonas. Esto se está generando y va a generar hoy en la mañana y para la tarde, hasta las 4 o 5 de la tarde más o menos, mucha lluvia en todo este sector del llano. Ya en la tarde se va a desplazar un poquito esta onda tropical 4 hacia Mérida, Trujillo y también la costa oriental y parte del estado Lara hacia Carora. También intensas las lluvias esta tarde por esa zona, así que pendientes. Y para la noche mejora las condiciones del occidente, pero la lluvia se mueve hacia Valle de la Pascua, Guárico y parte del oeste de Anzoátegui, hacia Aragua de Barcelona, Saraza, todo este sector, inclusive la zona montañosa de San Miguel. También la zona de Valle Guanape, toda esta zona va a estar con lluvia. Más que todo, el eje del río Unare va a estar desde Pariaguán y hasta Barcelona, hasta Clarines, con lluvias el día de hoy por la noche. Este fue el boletín del clima, agradeciendo a todos la sintonía. Mañana nos volvemos a encontrar en este punto del día. Gracias, compañeros.
1: Muchas gracias, Rafa. Y nosotros a esta hora, cuando son las 7:38, vamos a Guasdualito, porque allí la quema de un transformador mantiene sin electricidad a más de 40 familias de la comunidad Ciudad Guayana. Esto es en el estado de Apure. Rómulo Zapata a esta hora nos ofrece más detalles. Adelante.
2: Desde hace 5 días, más de 40 familias de la comunidad de Ciudad Guayana están siendo afectadas por la quema de un transformador que los mantiene a oscuras. Luz González, habitante del sector, nos detalla qué se ha hecho hasta ahora para solventar la problemática.
3: Sí, como lo dijo Rómulo, hace 5 días la calle 8 de Ciudad Guayana está siendo afectada por la quema de este transformador. Son 44 familias que tenemos sin energía eléctrica y debido a ello, pues muchas familias conectan electrobombas para obtener el agua, es decir, están sin agua también, sin energía eléctrica y agua potable.
2: ¿Qué han hecho hasta ahora para solventar la problemática?
3: Bueno, se ha hecho denuncia por la plataforma VENAPP, que es la orientación que nos dan Corpoelec. Fuimos a la alcaldía, nos hacen reporte por la sala situacional, que es por las comunas.
2: La familia de Ciudad Guayana espera una pronta respuesta porque el calor es inmenso en el día y por la noche los zancudos no los dejan en paz. En la información desde Guasdualito, capital del municipio de San Antonio Páez, en el estado de Apure, Rómulo Zapata, Radio Fe y Alegría Noticias.
4: Muchísimas gracias, Rómulo, por el informe. Bueno, parte entonces también de lo que se vive en esta zona del país. Bueno, y antes de despedir, chequeamos algunos mensajes que van llegando. Enviamos saludos a Jonás Parra, que ha estado en sintonía desde el municipio Machiques de Pericá, como siempre, con su esposa. Manuel Briceño reitera su denuncia en el Hospital Universitario de Maracaibo por las condiciones en las que se encuentra y hace un llamado a las autoridades competentes. También escriben por aquí, haciendo un llamado a la alcaldesa, dice Marilena Beltrán, y concejales, ¿será que les da pena que entre el gobierno para el CDI, para que no vea el desastre que tienen por dentro, que tiene el CDI de Paraguaypó, ambulancia, para Cojoro, piden el Alta Guajira. Dicen que están olvidados en esa zona del país. Y más temprano también nos escribían por las colinas de Marabén, reiterando que siguen sin servicio de agua potable. Son algunos mensajes que han llegado en las últimas horas a través del 0412-691-2454.
1: Bueno, se acabó el tiempo. Por ahora.
4: Así es. Bueno, gracias a todos y a todas por acompañarnos esta mañana. Gracias por dejarnos a nosotros acompañarles en este espacio. Vamos a despedirnos en la Red Nacional de Radio Fe y Alegría, pero en nuestro canal en YouTube seguimos una hora más revisando noticias e información. Que tengan todos y todas un bonito jueves. Será hasta la próxima y recuerden, siempre sonrían. Eso es gratis. Hasta luego.
1: Adiós.

0: 7:43.
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0: 7:46.
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5: América Latina y el Caribe, qué gusto compartir con ustedes en esta nueva emisión del Contacto Sur matutino de este jueves 21 de mayo del 2026. Les acompaña Yolani Pérez desde los estudios de Radio Progreso en Honduras. Bienvenidos, bienvenidas. A 123 años del fusilamiento de Victoriano Lorenzo, Panamá sigue debiendo justicia. Ola de feminicidios genera alarma y cuestionamientos en República Dominicana. Exigen excarcelación de 300 presos políticos en Venezuela. Alertan irregularidades en el uso de las máquinas de votación en Paraguay.
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5: Amigos y amigas, qué gusto que esté pendiente de este Contacto Sur. Arrancamos en el sur de América. Familiares de detenidos por razones políticas y organizaciones no gubernamentales exigen libertad plena para todos los presos políticos tras el anuncio de excarcelación de 300 personas. Nos amplían desde Radio Fe y Alegría.
6: Familiares y defensores de los derechos humanos, estudiantes universitarios, se concentraron en la Plaza Venezuela para recibir libertad a las personas que se encuentran detenidas por razones políticas. El señor José Cárdenas Sánchez, padre de un oficial detenido, nos ofreció detalles de cómo se encuentra su hijo.
7: Tengo un hijo llamado Yolmar Josué Cárdenas Camacho, teniente coronel del ejército. Se encuentra preso en el Rodeo 1 desde hace 2 años y medio.
6: ¿Cómo ha sido el trato? ¿Qué información maneja? ¿Cómo se encuentra su hijo en este momento?
7: Bueno, en realidad él de salud, gracias a mi Dios, se encuentra bien. Lo hemos logrado visitar 20 minuticos los fines de semana con un teléfono en la mano y a través de un cristal. No tenemos contacto físico con él, pero se encuentra bien de salud, gracias a mi Dios.
6: ¿Y legalmente cómo va su caso? ¿Qué le han dicho?
7: Nada, no hay información, nada. Nos entrevistamos en algunas oportunidades con el abogado público, que por cierto se lo han cambiado 5 veces ya, desconozco la razón, no dan información del caso.
6: Miguel Ángel Suárez, presidente de las Federaciones de Centros Universitarios de la UCB, se presentó en la concentración, indicó que la participación de los jóvenes es prevenir que continúen casos de muertes de personas que se encuentran privadas de libertad.
8: La situación de los jóvenes en estas actividades tiene una razón fundamental, y es que entendemos que en cualquier momento los que estén apresados puede ser cualquiera de nosotros, entonces decidimos pelear hoy para que nuestra madre no llore mañana, porque le puede pasar el caso de la señora Carmen Teresa Navas o puede ser cada uno el caso de Víctor Hugo Quero Navas. Entonces, es esa conciencia de la juventud que no va a permitir que a nadie más se le vulnere sus derechos. Por eso luchamos hoy.
6: Hasta aquí la información. Desde Caracas, Venezuela, José Blanco para Contacto Sur.
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5: Informamos ahora desde el Caribe americano y a propósito de esta situación de violaciones a los derechos humanos. La ola de feminicidios está generando alarma y cuestionamientos en Dominicana. Este aumento ha provocado preocupación por las fallas sociales e institucionales para prevenir la violencia de género, con más de 30 mujeres fallecidas en lo que va de este 2026, nos informa Roxana Marmolejos.
9: Hola, ¿qué tal, amigos de Contacto Sur? En República Dominicana, el aumento de los feminicidios continúa generando preocupación y cuestionamientos sobre las fallas sociales e institucionales para prevenir la violencia de género luego que más de 30 mujeres hayan perdido la vida en lo que va de año. Diversos sectores coincidieron en que el problema responde a múltiples factores, entre ellos la falta de educación en el entorno familiar, patrones culturales violentos y deficiencias en los mecanismos de prevención y protección.
0: Que si una mujer ya no te quiere, ya no quiere estar contigo, déjala ir, no es de tu propiedad.
2: Es inadmisible, es inconcebible los crímenes que se están dando hacia la mujer dominicana por hombres que son bestias.
9: Ante el incremento de los casos, el Consejo Dominicano de Unidad Evangélica llamó a todos los sectores del país a integrarse en una cruzada de cultura de paz orientada a promover valores y reducir la violencia.
10: La autoridad debe enfrentar que lo que hoy existe y tenemos no está funcionando. No importan los protocolos, no importan las leyes, no importan las casas de acogida, esto no está dando resultado.
9: Los feminicidios registrados en lo que va de año han dejado a más de 20 niños en condición de orfandad, una realidad que continúa impactando profundamente a la sociedad dominicana. Para Contacto Sur, desde UDECA, en República Dominicana, les informó Rosanna Marmolejos.
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5: Nos quedamos en Centroamérica. 123 años de fusilamiento de Victoriano Lorenzo no llega a la justicia. Lorenzo defendió a los campesinos, indígenas y pobres de Panamá frente a una clase política que protegía sus propios intereses. Conocemos más sobre este defensor con la periodista Dania Bepsi Batista desde Radio Temblor Internacional.
11: A 123 años del fusilamiento de Victoriano Lorenzo, Panamá sigue debiendo justicia. Han pasado 123 años desde el fusilamiento de Victoriano Lorenzo, pero las razones por las que luchó siguen presentes en Panamá. Lorenzo defendió a los campesinos, indígenas y pobres frente a una clase política que protegía sus propios intereses. Por eso fue perseguido y finalmente ejecutado en 1903, por la oligarquía ismeña y los intereses de los Estados Unidos en un juicio injusto y político. Hoy Panamá muestra grandes edificios, bancos y crecimiento económico para las élites, pero también mantiene desigualdad, corrupción y abandono social. Mientras algunos viven con privilegios, muchas comunidades indígenas, rurales y barrios populares siguen sin agua potable, buena educación o acceso digno a la salud y a la vivienda. La riqueza del país no llega a todos. La historia de Victoriano Lorenzo demuestra que en Panamá muchas veces se castiga a quienes levantan la voz contra las injusticias. Su fusilamiento fue un mensaje de poder y miedo hacia el pueblo. Lo más preocupante es que, más de un siglo después, todavía existen políticos alejados de la realidad del país y ciudadanos cansados de promesas vacías. Escuchemos declaraciones de Pablo Martínez Cortés, dirigente de la coordinadora Victoriano Lorenzo.
12: 15 de mayo se conmemoraban los 123 años de la ejecución, fusilamiento del general de la séptima división de la Negrita de Penonomé, Victoriano Lorenzo Troya, un digno representante del pueblo panameño, quien fue ejecutado por los enemigos del pueblo, ¿no? Por los conservadores, liberales y por Estados Unidos, los mismos abuelos y bisabuelos de los que hoy, el día de hoy, gobiernan este país. La misma clase burguesa de banqueros y empresarios que el día de hoy oprimen al pueblo panameño, lo persiguen, terratenientes que se roban las tierras del pueblo panameño, son los mismos que en aquella época asesinaron a Victoriano Lorenzo. Nosotros recordamos su memoria, exaltamos su figura con honor y en cada grito, en cada consigna del pueblo en las calles, está Victoriano Lorenzo presente. En 1903 fue ejecutado Victoriano Lorenzo. no pudieron cegar su voz, su lucha, su esencia rebelde, que se mantiene hasta el día de hoy en 4.5 millones de panameños. Ahí está Victoriano Lorenzo. Ahí está Victoriano Lorenzo en las luchas en las calles, en los barrios, en las comunidades, en los sindicatos, en los gremios, en las universidades, en todo el país. Ahí está Victoriano Lorenzo Troya. El día de ayer también se cumplían 29 años de la existencia de la fundación de la Coordinadora Victoriano Lorenzo, una organización que lucha por el derecho a la tierra y a la vivienda digna del pueblo panameño. Un cordial saludo y un abrazo fraterno a todos los pueblos del mundo.
11: Recordar a Victoriano no es solo un acto histórico, es una crítica directa a un sistema que aún mantiene desigualdad y exclusión. Este 15 de mayo, Día de la Rebeldía Nacional, se desarrollaron actos desde la mañana en el altar de la patria, donde fue fusilado el guerrillero, convocado por la Coordinadora Victoriano Lorenzo, y una romería al cementerio Amador, en El Chorrillo, organizada por Frenadeso. Desde Panamá, soy Dania Betsy Batista Guevara, Radio Temblor Internacional, para leer Contacto Sur.
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5: Cerramos en el sur de América contándoles que advierten sobre irregularidades en el uso de las máquinas de votación en Paraguay. Diversos sectores se refieren sobre esta vulnerabilidad en la máquina de votación y hablan de conformar un equipo de control. El reporte con Luis Fernández Ibáñez desde Radio Fe y Alegría.
13: Saludos, colegas del Contacto Sur. El informe de Radio Fe y Alegría. En Paraguay se está dando una fuerte polémica y duda sobre la confiabilidad de las urnas electrónicas para las votaciones, más todavía porque se acercan elecciones internas de cara a las elecciones municipales de este año y las presidenciales que se desarrollarán en el año 2028. Las alertas se están realizando tanto desde la disidencia del Partido Colorado, que está en el poder, así como de agrupaciones opositoras. De hecho, la percepción ciudadana parte de la sospecha de que las máquinas serán utilizadas para favorecer a un determinado sector político. Para buscar comprender con más profundidad esta situación, hemos conversado con la ingeniera en informática Gladys Canese, quien advirtió que hay varios cuestionamientos que la justicia electoral de Paraguay no está contestando.
14: El tema de las máquinas de votación hace mucho, yo estoy advirtiendo que no tuvimos respuesta a nuestros pedidos de mejora e incluso detectamos las vulnerabilidades bien específicamente con un montón de notas oficiales que no fueron respondidas. Es una lástima que ahora recién otros partidos y otros grupos están hablando del mismo tema, se tome en cuenta porque la seriedad técnica nosotros hace rato ya estamos teniendo y no es solamente algo verbal, estamos haciéndolo por escrito. Que en nuestros informes nosotros hicimos un poquitito de distribución a varios sectores, eso se estuvo analizando. Tomó un poco de tiempo hacer análisis y corroborar lo que nosotros estábamos argumentando. Creo que eso maduro. Los informes que nosotros hicimos, el estudio que estuvimos haciendo, las observaciones que estuvimos realizando.
13: La experta en informática señaló que se deben hacer varias correcciones técnicas y tomar las medidas necesarias para transparentar el uso de las urnas electrónicas.
14: Lo importante ahora es que se hagan las correcciones. Nosotros no queremos polemizar, lo que queremos es que se tomen las medidas. Uno es de que el voto grabado, el chip RFID, está, como dijimos, en un formato binario y utiliza un algoritmo AFK que encripta ese voto, entonces no es en un texto plano, en los primeros 12 bloques, y eso nosotros dijimos que no es conveniente porque no se puede verificar, solamente la máquina que tiene un software puede descifrar eso, desencriptar y mostrar lo que estaba contenido realmente. Entonces eso hace que no tengamos una transparencia porque solamente podemos usar el software que no pudimos auditar para saber qué está grabado en el boletín. Era ese uno de los puntos que nosotros decimos que no es para nosotros fiable. Otro tema es que la clave de encriptación es fija por mesa, pero se genera con una aplicación que no pudimos auditar, que no nos permitieron auditar.
13: Palabras de la ingeniera Gladys Canese, experta en cuestiones informáticas. Es toda la noticia. Les informó Luis Fernando Ibáñez desde Asunción, Paraguay.
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5: Así llegamos al cierre de este Contacto Sur, agradeciéndoles la sintonía, amigos y amigas. Qué gusto que esté pendiente del www.aler.org. Se despide Yulani Pérez. Hasta mañana.
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15: Ocho y dos minutos.
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15: Ocho y tres minutos. 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

0: 8 y 17 minutos.
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0: Y 18 minutos.
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1: Jueves 21 de mayo, a esta hora inicial del día, les contamos que el Ministerio para la Educación Universitaria informó a través de un comunicado que hasta este miércoles no había recibido de ninguna institución universitaria del país información consolidada de los departamentos de nómina acerca del personal que afirma no haber recibido el bono de responsabilidad académica. Ante este comunicado, la Universidad Central de Venezuela, a través de su vicerrectorado administrativo, rechazó este comunicado del Ministerio de Educación Universitaria, en el que el organismo gubernamental le endilga la responsabilidad de la cancelación de este beneficio en las propias universidades. La UCB calificó la medida como unilateral, inconsulta y sin criterios técnicos claros ni enlaces con los equipos de nómina de las universidades. Dice el texto de la Universidad Central de Venezuela, pretender de esta manera el pago de un bono de responsabilidad profesional sin precisar los criterios es un error de dimensiones incalculables. La UCB se declaró incapacidad técnica para corregir el proceso y propuso una reunión inmediata para viabilizar la información y la cancelación del bono. Este comunicado del Ministerio de Educación Universitaria llega después de las protestas y del paro de 24 horas que profesores universitarios realizaron en todo el país este martes 19. Más información en los próximos minutos. A esta hora les acompañó Alexander Medina.
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2: Ocho y 28 minutos.
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1: 8:32. 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

0: 8:45.
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0: 8:46.
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0: 8:58.
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5: 9:01. 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

0: 9 y 16 minutos.
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0: Nueve y 17 minutos.
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1: 9:28 de la mañana de este jueves 21 de mayo. Nos vamos al estado Monagas y en esta entidad el gremio de salud inicia censo para registrar a trabajadores de este sector excluidos del bono de responsabilidad profesional. Nuestra compañera Angelis Gamboa tiene el reporte.
2: Sindicato de base de la Federación Nacional de Salud en Monagas anunció el inicio de un censo dirigido exclusivamente a los profesionales y técnicos de la salud en la entidad, que busca incorporar a una cantidad de trabajadores que hasta la fecha no han percibido el bono especial asignado por el Ejecutivo Nacional. La doctora Daisis Cabello, presidenta de la organización gremial, informó que el proceso comenzó este pasado lunes en las oficinas del sindicato ubicado dentro de las instalaciones del Hospital Universitario Dr. Manuel Núñez Tobar.
3: Para darle una información a toda la masa trabajadora del estado Monaga, vamos a comenzar a partir del lunes a hacer un censo nacional. A nosotros nos corresponde el estado Monaga para el bono de profesionales que asignó nuestra presidenta encargada, la cual hay muchos trabajadores que no cobraron el de profesional.
2: La representante sindical aclaró que la exclusión del bono no se debe a gestiones en el Ministerio de Salud, sino a inconsistencias en la plataforma tecnológica encargada de las bonificaciones. Según explicó, que es indispensable para cada trabajador que verifique y actualice sus datos del perfil profesional para poder optar al pago.
3: Invitamos a toda la colectividad, a todos los médicos, enfermeras, profesionales y técnicos, nutricionistas, farmacia y odontología. Son los gremios que por ahora van a entrar. Ya habrá un nuevo censo donde incluiremos a los demás profesionales.
2: Hasta la fecha son varios los gremios profesionales que aún no reciben el bono de profesionalismo, por lo que piden respeto a su labor y a su trabajo y que se tomen en consideración para las próximas entregas desde Maturín.
1: Bien, muchísimas gracias a nuestra compañera Angelis Gamboa por este reporte. Avanzamos, en los próximos minutos llegamos con otro avance informativo.
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4: Pungas. 9:31.
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4: Música. 9:34. 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

0: 9:46.
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2: Nueve y 47 minutos.
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0: 10 y 2 minutos.
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0: 10:13.
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1: Son las 10:28 de la mañana de este jueves 21 de mayo. Les contamos que el Sindicato Nacional Unitario de Trabajadores Petroleros de Lagunillas en el estado Zulia exigió a Petróleos de Venezuela que realice mantenimiento preventivo e inversiones en infraestructura y tecnología para evitar accidentes después de la explosión en la que murió un trabajador la semana pasada. Jairo Ollarves, vocero de Sinutrapetrol, junto a la Junta Directiva del Gremio, lamentaron la muerte de Jorge Rivera, quien falleció tras resultar gravemente herido en la explosión de la planta Lamargas en el lago de Maracaibo y haber sido internado en el Hospital Coromoto de la capital del estado Zulia. La vida y la integridad del trabajador son sagradas e irreemplazables, dijo Ollarves a medios de comunicación. El sindicato también exigió a las autoridades competentes y a PDVSA una investigación para determinar las causas del accidente y las responsabilidades. Mientras tanto, solicitaron a los trabajadores reforzar las medidas de prevención y evitar actos inseguros. Ollarves resaltó que los trabajadores tienen derecho a negarse a realizar labores que pongan en riesgo su seguridad. Más detalles en los próximos minutos en nuestra edición de Punto y Seguimos. A esta hora les acompañó con este avance informativo Alexander Medina.
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2: Y 30 minutos.
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2: Y 33 minutos. 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

0: 10:44.
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0: Diez y 45 minutos.
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0: 10:58.
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0: 11. En punto. 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

0: 11:15.
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2: Y 16 minutos.
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1: 11:28 de la mañana de este jueves 21 de mayo. Nuestro compañero Edwin Rodríguez nos reporta desde Caracas que detuvieron a un sexagenario que abusaba de una niña de 6 años. Adelante.
2: Un hombre de 66 años de edad resultó detenido luego de que se le acusara por el abuso sexual contra una menor de edad en el Parque Itagua, ubicado en la urbanización Montalbán 2, a Parroquia La Vega, acá en el municipio Libertador de Caracas. El implicado fue sorprendido por transeúntes mientras abusaba de la víctima, una niña de 11 años que presenta una condición especial. Evidencias audiovisuales indicaron que Nelson González Torres fue sorprendido cuando se encontraba con la infante en una zona boscosa del parque. El agresor fue detenido junto a la madre de la menor, quien era cómplice de la situación. La niña quedó bajo resguardo y se activaron los protocolos de protección y el caso quedó registrado por la Policía Nacional Bolivariana y fue notificado al fiscal 105 de Protección de Niños, Niñas y Adolescentes. Tanto González Torres como Aura Rosaura Flores, madre de la niña, quedaron a la orden de los tribunales competentes por el delito de abuso sexual en grado de continuidad. Edwin Rodríguez, Radio Fe y Alegría Noticias.
1: Más detalles en nuestra emisión de Punto y Seguimos de esta y otras noticias. Nos acompañamos a esta hora Edwin Rodríguez y Alexander Medina.
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3: Once y 30 minutos.
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3: Once y 33 minutos. 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
1: 11:45.
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0: 11:46.
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0: 12:01. 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
5: Saludos y muy buena tarde, bienvenidos y bienvenidas a una nueva emisión de Punto y Seguimos, la emisión que tenemos con muchísimo gusto para ustedes este jueves 21 de mayo del año 2026. A esta hora les saludamos como siempre junto al equipo técnico y de producción que hacen posible este espacio. Trabajamos hoy bajo la subdirección de Wirmelis Villalobos, con Anthony Galindo en la producción y programación nacional. Está con nosotros también en la producción informativa de este espacio Abelardo Rojas. Desde los controles nos acompaña Rafael Suárez. En la conducción le saluda Adriana Tovar, hoy con periodistas de Radio Fe y Alegría y todos bajo la dirección de Vidalina Campos.
0: En la agenda
5: le contamos hoy que siguen los problemas de servicio eléctrico en todo el país. En el Nula nos comentan que el apagón y los bajones no dan tregua a la población. También le contamos que familiares e integrantes de organizaciones de derechos humanos solicitan la renuncia del ministro para el servicio penitenciario. Es también información hoy que el sector salud de Lara denuncia la discriminación en la asignación del bono de responsabilidad.
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5: 12:04 de la tarde, esa es la hora. Nosotros en este momento comenzamos a repasar información nacional. Lo hacemos contándoles que el vicepresidente del Foro Penal, Gonzalo Imiop, indicó que la organización ha confirmado la excarcelación de 38 presos por razones políticas desde el 18 hasta las 9:40 de la mañana de este jueves 21 de mayo. Hasta la fecha, dicen ellos que han verificado la liberación de apenas dos mujeres, en este caso la adolescente Samantha Hernández y Mires Torres de Sequea, de 71 años de edad. Ambas estaban detenidas por supuesta vinculación al caso Plaza Venezuela, como denominaron las autoridades a la colocación de explosivos en esta zona de Caracas. Recordamos que estas liberaciones y estas 38 que han confirmado en las últimas horas organizaciones de derechos humanos tienen que ver o se relacionan con el anuncio hecho el pasado martes por el presidente de la Asamblea Nacional, Jorge Rodríguez, quien anunciaba la excarcelación de 300 personas como una medida humanitaria independiente de la ley de amnistía aprobada el pasado 13 de febrero y que fue ya finalizada, según ha anunciado la presidenta encargada, Delcy Rodríguez.
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5: El presidente de la Federación de Cámaras de Asociaciones de Comercio y Producción de Venezuela, de Fedecámaras en Zulia, Paul Márquez, informó que hasta ahora inversionistas petroleros, tanto nacionales como extranjeros, han llegado a la entidad en la búsqueda de oportunidades de negocios. No obstante, dijo también que lo logrado hasta ahora en materia de inversiones no ha tenido impacto real en la economía local. Él resalta también que los empresarios de la entidad están a la expectativa con el avance de los acuerdos, sobre todo en materia energética, ya que la reactivación del sector hidrocarburos impulsaría también otras áreas económicas de la región. Sobre este tema, también dijo que empresas petroleras que han iniciado conversaciones en la entidad han empezado a solicitar también de mano de obra calificada. Sin embargo, fue enfático al señalar que el desarrollo y el éxito de estos acuerdos va a depender en gran medida de las mejoras en infraestructura y servicios que pudiera tener.

0: Difundido en redes sociales, el sacerdote jesuita afirmó que los docentes de los centros de Fe y Alegría merecen igualdad y justicia en sus derechos laborales. En este comunicado, en este video, recordó también que Fe y Alegría cuenta con 843 centros subvencionados y que sus maestros viajan kilómetros para llegar al aula y muchas veces sacrifican el bienestar de sus familias para mantener la escuela abierta 5 días a la semana.
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0: Son ya las 12:08 de la tarde, momento en el que nosotros hacemos nuestra primera pausa, nuestra primera corte en la emisión de este jueves. A la vuelta arrancamos con el repaso informativo desde las regiones.
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0: Son las 12:11 de la tarde. A esta hora nosotros continuamos con usted en Punto y Seguimos en esta revista meridiana de la Red Nacional de Radio Fe y Alegría.
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0: Bueno, y lamentablemente siguen los problemas eléctricos en todo el país. Hoy a esta hora arrancamos con un contacto en vivo con José Leonel Gutiérrez desde el Nula, donde los cortes de luz son cada vez más largos y frecuentes. Buenas tardes, Leo, cuéntanos.
8: Buenas tardes, Adriana, buenas tardes a toda la audiencia de Punto y Seguimos. Bueno, estamos teniendo serios problemas eléctricos hasta con la señal de internet. Y es que llevamos 18 días exactamente continuos con inestabilidad eléctrica y no solamente tiene que ver con los racionamientos de 4, 5 y hasta 6 horas continuas o fraccionados que se van llevando en diferentes partes, sino que tiene que ver también con la poca estabilidad que tiene el servicio eléctrico con las fluctuaciones. De hecho, la luz llegó aproximadamente, Adriana, a 7:30, 8 de la mañana. Y de ahí en adelante las fluctuaciones han sido constantes, fluctuaciones que vienen afectando la tranquilidad, la armonía y, por supuesto, el trabajo productivo de la zona de la frontera. Especialmente, por lo menos comentamos, nuestra emisora de radio está fuera del aire en este momento, debido a las fluctuaciones y al peligro que se hay en algunos de los equipos que puedan generar.

0: colapso también en la infraestructura eléctrica de esta emisora de radio. Pero no solamente es el tema de la radio, también tiene que ver con las instituciones y comercios, donde han tenido pérdidas económicas, alimentos, caídas en las ventas de productos, especialmente de verduras y productos cárnicos, porque no aguantan tantos bajones eléctricos, los electrodomésticos, valga la redundancia, y esto genera pérdida en los alimentos para estas personas de la parroquia San Camilo y Rafael Urdaneta. Las comunidades más afectadas, aparte de Nula, son Ciudad Sucre y todo lo que tiene que ver con el circuito de la Victoria y esta zona de la parroquia Rafael Urdaneta, porque las fluctuaciones son tan altas que no permite ni siquiera bombear agua de los hogares de manera particular. Una situación a la que preguntamos hace pocos minutos a la empresa Corpoelec y desconocen la falla precisa de estos días que se tienen de 18 días continuos en la estabilidad eléctrica. De los 20 días que llevamos de mayo, podemos decir que dos días hemos tenido luz normal, sin fluctuaciones y sin racionamiento. Ha sido un mes de caos eléctrico y actualmente las fluctuaciones son las protagonistas de el Nula en el estado Apure. Parte de la información, regresamos contigo, Adrián.
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2: Muchísimas gracias a nuestro compañero José Leonel Gutiérrez desde Lula con esta información que pudiera ser muy bien la realidad de tantas otras localidades del país. Lo hemos visto en Maracaibo, en Lara, en Maturín, en Cumaná, en El Tigre, en diferentes puntos donde lamentablemente los apagones terminan siendo los protagonistas del día, apagones de los que la gente, tanto los habitantes de las comunidades como el sector privado, por ejemplo, exigen, piden cada vez con más fuerza la necesidad de que las autoridades publiquen al menos un cronograma de racionamientos para conocer por lo menos cuánto será el día o en qué momento del día podrán tener luz para realizar sus labores diarias. Con esta información nosotros avanzamos. Le contamos también que familiares e integrantes de organizaciones de derechos humanos solicitan la renuncia del ministro para el servicio penitenciario. Nuestro compañero José Blanco estuvo en una actividad de este grupo hoy y nos presenta la información.
3: Es importante la participación de la sociedad civil en unión con organizaciones que defienden los derechos humanos para exigir justicia y la liberación de las personas que están detenidas por razones políticas. Así lo sostiene el abogado Eduardo Torres, integrante de Provea. Destacó la labor que lleva los familiares visibilizando las irregularidades que presentan los casos de sus seres queridos.
4: Los familiares no han abandonado a sus presos, ya sea de manera individual, organizadas como el Comité Clicbe, como el Comité de las Madres por la Libertad de los Hijos y otros comités que hay en Caracas y a nivel nacional. Pero creo que este despertar de la sociedad, esta sensibilización por el fallecimiento de la madre Carmen y su hijo, tiene que convertirse en un mayor acompañamiento, en una solidaridad real, en una solidaridad de unión, de acompañamiento a las familiares, de acompañamiento no solo para la liberación de los presos, sino por el rescate de la justicia.
3: Por su parte, los integrantes del comité que pide libertad para las personas detenidas solicitan la renuncia del ministro del Poder Popular de Asuntos Penitenciarios. Así lo hizo saber Andreina Baduel, integrante del comité.
5: Lamentablemente el tiempo nos da la razón. Se suma un preso político más a la larga lista de presos políticos que han muerto en custodia del Estado. 27 presos políticos han muerto en custodia del Estado y el ministro no hizo nada diferente para que eso cambiara. Y asimismo exigiendo una investigación independiente.
3: Desde Caracas, José Blanco, Radio Fe Alegría Noticias.
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2: Son las 12 y 17 minutos de la tarde. Nosotros a esta hora hacemos nuestra segunda pausa. A la vuelta seguimos recorriendo el país en la emisión de este jueves de Punto y Seguimos.
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6: Doce y 17 minutos.
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2: Así es, estamos de vuelta con más información en punto y seguimos, estamos acompañándoles en la tarde de este 21 de mayo.
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2: Continúan los pronunciamientos a propósito del bono de responsabilidad anunciado el pasado 30 de abril, que a esta fecha, casi un mes después, muchos sectores, sobre todo profesionales del país, siguen denunciando que no les ha llegado. En este caso, el sector salud en Lara denuncia además que hay discriminación en la asignación de este bono. María Gabriela Álvarez nos tiene hoy la información.
14: Trabajadores del sector salud en Lara denunciaron una discriminación en la asignación de los bonos de profesionalización y responsabilidad. Según Deyanira Gentiles, secretaria de organización del Colegio de Médicos del Estado Lara, el beneficio prometido no ha llegado de manera equitativa.
15: Bono que se concedió a Salud y Educación, que iban a ser áreas privilegiadas, igual que el sector universitario, al sector universitario no se le dio ese bono de responsabilidad, de profesionalización, no se le dio a los médicos, ni enfermeras, ni bioanalistas, ni profesores adscritos a las gobernaciones ni a las alcaldías.
14: Además, los representantes del sector salud señalaron que la mayor alerta radica en el impacto que tiene mantener el sueldo base congelado en menos de $2, lo que impacta en el cálculo del resto de los beneficios establecidos en la ley para los trabajadores.
15: Que el aumento salarial, o sea, al quedarse fijo en menos de $2, no se calculan vacaciones ni aguinaldo. Que yo les dije que los residentes con un sueldo de $2 no se le pueden calcular bono nocturno, domingos y días feriados, porque eso se calcula en base al sueldo, que son menos de $2.
14: Los afectados exigen al Ejecutivo Nacional que se conozcan los criterios para la asignación del denominado bono de responsabilidad y se ajuste el salario para que se dignifique el labor del trabajador. Desde Barquisimeto, María Gabriela Álvarez, Radio Fe y Alegría Noticias.
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2: A propósito de la cancelación de estos bonos que se anunciaron el 30 de abril y las denuncias también de diferentes sectores, este miércoles el Ministerio de Educación Universitaria habilitó un censo para las personas que aún no reciben este bono de responsabilidad académica. En este caso, con este proceso, anuncian que esperan gestionar los casos de retrasos e impagos. El personal universitario, según se ha anunciado, puede acceder al formulario a través de un enlace dispuesto en los canales oficiales del ministerio. Allí dice que podrán realizar una solicitud individual para que el pago correspondiente, de acuerdo con el escalafón y los méritos académicos, les sea otorgado. El formulario solicita datos como nombre, número de cédula y la institución en la que la persona trabaja o de la cual se jubiló. Asimismo, se ha anunciado que se debe indicar el escalafón, el tiempo de dedicación a la actividad docente y si el trabajador está activo, jubilado o contratado. Esta medida surge también, según se ha anunciado, en respuesta a las denuncias de representantes del gremio de profesores universitarios, quienes alegaron exclusiones en los pagos de los bonos anunciados el pasado 13 de marzo para complementar el ingreso mínimo integral. Sobre este tema, recordamos que el presidente de la Asociación de Profesores de la Universidad Central de Venezuela, José Gregorio Afonso, ha denunciado que solo el 25% de los docentes de esa casa de estudio al menos recibió este bono de responsabilidad social. Son las 12:24 minutos, avanzamos con más información. Le contamos también hoy que el río Orinoco comenzó su descenso enfrente de la ciudad capital del estado Bolívar tras evaluaciones de riesgo en las zonas vulnerables.
10: El río Orinoco comenzó su ciclo anual de ascenso frente a las costas de Ciudad Bolívar. Los técnicos de la estación hidrométrica local registraron esta mañana una cuota de 8,43 metros sobre el nivel del mar, lo cual confirma un incremento sostenido de varios centímetros diarios tras el inicio formal de la temporada de lluvia. Así lo dio a conocer el presidente de Moprofao, José Vega.
16: La parte de bombeo de la Alameda, la ingeniero Giovanna Machado, bueno, de verdad que ha tomado la rienda del mantenimiento de las bombas sumergibles, de los tableros de control. Le han hecho el mantenimiento a todo el sistema para que esté al 100% operativo en el momento de que necesiten bombear más agua hacia el Orinoco.
10: Este repunte del caudal coincide con el plan preventivo de los organismos de seguridad ciudadana que ejecutaron durante los meses de sequía entre enero y abril de este año. Comisiones técnicas de protección civil evaluaron la infraestructura de contención y el estado de los canales de desagüe de la comunidad ribereña. Dichas inspecciones previas permitieron identificar los puntos críticos de desborde y orientar los trabajos de mantenimiento antes de que las aguas alcancen su margen urbano.
16: Referente al muro, bueno, se tomaron ciertas decisiones, se vieron los puntos más débiles para reforzarlo, se hizo toda esa observación, incluso iban a ayudar en el comando fluvial unas puertas, unas compuertas, que son como unas válvulas que hay que cerrar y iban a reparar, a reconstruir antes que sube el agua, de alargar un poquito el malecón que está atrás de la Carioca, para que el agua por ahí, el agua se mete, baja por la 19 de abril, agarra la calle Venezuela comenzando, y por ahí va a parar otra vez al Jardín Botánico. Eso es referente a lo que se estaba haciendo del malecón.
10: Las autoridades locales informaron que mantendrán guardia 24 horas en el sistema de alerta temprana. Asimismo, exhortaron a los habitantes de los sectores costeros a reportar cualquier anomalía en los niveles de los colectores de agua y filtraciones en los muros de protección. Desde Ciudad Bolívar, Marco Roldán para Radio Fe y Alegría Noticias.
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2: Doce y 26 minutos de la tarde. Nosotros a esta hora hacemos una pausa y a la vuelta tenemos más información. Continuamos con ustedes con la emisión de este jueves.
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6: Doce y 27 minutos.
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2: Minutos de la tarde, estamos de vuelta con usted, continuamos en Punto y Seguimos, la revista meridiana de la Red Nacional de Radio Fe y Alegría. Escuchábamos hace minutos tan solo como nuestro compañero José Leonel Gutiérrez desde Nula nos hablaba del estrés, lo que significa también vivir entre constantes apagones eléctricos. Lo hemos escuchado también desde diferentes localidades y a esta hora escuchamos una entrevista que prepararon nuestros compañeros de primera mano con la psicóloga social Nancy Hernández, quien habló sobre la frustración que viven los venezolanos y cómo se la transmite también a las personas que están a su alrededor, cómo todo este tema de no saber cuándo tendremos luz, de pasar noches enteras entre el calor y los mosquitos por la falta de electricidad, está afectando obviamente nuestra salud física y mental. Vamos a escuchar.
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24: ¿Qué efectos puede tener esto sobre nuestra salud mental o qué efectos va teniendo sobre la salud mental? Para ir por partes, por ejemplo, este tema de la posibilidad de descansar o no descansar en las condiciones mínimamente adecuadas que cualquiera puede necesitar para luego poder tener una jornada académica completa o una jornada laboral completa. ¿Cómo eso interviene en nuestra salud mental?
25: Bien, fíjate, lo primero es que nosotros estamos, sobre todo en el siglo XX y en lo que va al siglo XXI, pero particularmente desde que se iniciaron las acometidas eléctricas, en el caso en Venezuela y en todo el mundo, la acometida eléctrica, la instalación de electricidad que además permite la generación de agua, las telecomunicaciones, la interconectividad, nos genera la falla eléctrica fundamentalmente un sentido de descontrol del entorno predecible que nosotros tenemos en nuestra vida cotidiana. Es decir, vivimos en una especie de trauma crónico ambiental que por supuesto afecta a la salud mental no solamente de quienes están al frente de sus hogares, sino de la familia toda. Es decir, la sensación de estar en un estado de alerta permanente que además genera lo que llamamos la hormona del estrés, el cortisol en cantidades excesivas, nos lleva a, por supuesto, no poder conciliar el sueño, estado de agotamiento total, no solamente físico, sino mental, y de acuerdo con las edades que tengamos en el seno de la familia, eso se va manifestando de diferentes formas. En el caso de los niños, la irritabilidad por la falta de sueño, el entorno inseguro y de alerta que le transmiten sus padres o sus adultos, los adultos que están responsables de su cuidado, genera una sensación de inseguridad que es fundamental en las primeras edades, estar en un clima seguro, predecible, confortable, de protección, esa falta y esa falla en los servicios, que además genera no solamente la falta de electricidad, sino la falta de conectividad y la falta de servicios básicos como el agua, genera una sensación de inseguridad que además ataca a muy tempranas edades y que se manifiesta en el caso de los niños en irritabilidad por falta de sueño, en inseguridades básicas que afectan su proceso de aprendizaje, porque no se siente en un entorno seguro, porque no siente la protección de los adultos responsables de él, y que va a generar una serie de trastornos que se van a ver reflejados en el ambiente escolar y en su relación con el entorno, con sus padres, con sus pares, con sus amigos, con su comunidad, porque está creciendo sin expectativas de seguridad, que va a afectar evidentemente un proyecto de vida que pueden estar construyendo o deconstruyendo dentro de su entorno familiar. Eso en el caso de los niños. En el caso de los adolescentes, la imposibilidad de ver un proyecto de vida seguro ante la falta de esos servicios, porque se interrumpen los estudios, porque no hay clase en la escuela, porque no hay cómo bañarse, porque no hay cómo conectarse, porque no puede hacer las tareas, porque no puede, en el caso del Zulia, no puede descansar tranquilamente porque las altas temperaturas por las fallas en los servicios eléctricos ya agotan de por sí el sano y esperado descanso que debe tener el cuerpo humano. Y en el caso de los adultos, por supuesto, la pesada carga que tiene que distraer su tiempo productivo en saber expectativa cuándo va a llegar la luz, si llega la luz, cuándo va a llegar el agua, si no hay conectividad, cuándo tenemos internet, cuándo no lo tenemos. Es decir, la falta fundamental de la infraestructura física que permita una vida confortable, una vida con los requisitos básicos, no estamos hablando de lujo, con los requisitos que satisfagan las necesidades básicas, genera una situación de estrés en toda la comunidad y que afecta de manera desigual y permanente de acuerdo con las diferentes edades de ese núcleo familiar.
0: Psicóloga, usted hace dos apuntes que me parecen interesantes al principio y al final. Dentro de todo lo que ha dicho, quiero precisar sobre estos dos. El principio, que son las condiciones del contexto. Y al final usted habla del confort y de la posibilidad de que podamos tener un descanso reparador, que podamos tener unas condiciones que nos permitan recargarnos en energía. Quiero, para que me quede claro a mí sobre todo, quiero precisarlo del principio. Estas condiciones ambientales de contexto que están asociadas a la instalación de la energía eléctrica, de la telefonía, de la conectividad, son indiscutibles. Es decir, no podemos pensar en no sentirnos mal cuando se va la luz, haciéndonos la idea de que no vamos a tener luz, por ejemplo. Eso es como pensar que el mundo va por un lado y yo me estoy quedando en un lugar arcaico, en un lugar atrasado. ¿Eso es lo que genera el estrés? ¿Eso es lo que genera la angustia?
25: Lo que genera el estrés es no tener el entorno seguro en primer lugar, y trae como consecuencia, por supuesto, cuáles son mis expectativas de vida dentro de este entorno social, cuando en un mundo globalizado yo veo que en otros contextos, en otros países, esa situación no se da, y que uno de los motivos precisamente de la enorme migración venezolana tiene que ver con buscar mejores condiciones de vida, donde haya servicio eléctrico, donde haya conectividad, donde haya agua del grifo, porque me están funcionando los sistemas de alimentación de agua de la infraestructura del Estado. Es decir, miro en otra ventana y veo que eso es posible. ¿Por qué no en mi hogar? ¿Por qué no en mi entorno? ¿Por qué no en mi país? Y eso es una de las motivaciones, no solamente como repito, de la posibilidad de ver y migrar para mejores condiciones de vida, sino de la desesperanza y la resignación aprendida si no puedo buscar otras posibilidades de mejorar la vida. Entonces, ya no se trata de resiliencia, que además es bastante resiliencia el pueblo venezolano, pero se trata de resignarse a vivir en una situación de trauma crónico ambiental porque no tengo posibilidad de resolver fuera del entorno inmediato, y que además no manejo esas posibilidades, esas soluciones no están en mis manos para resolver, lo que están en manos de terceros, quienes deberían garantizar ese derecho a una vida confortable, ese derecho al acceso a los servicios básicos, y que no están en mi parte, sino que tengo que utilizar mi tiempo en recoger el agua, en estar pendiente si llega la luz, en además entender que no puedo tener en el refrigerador el suficientes alimentos almacenados porque al haber un apagón o al interrumpirse por horas el servicio eléctrico, con el riesgo de que se dañe lo que invierto para alimentar a mi familia. Es decir, la situación de estrés, de alerta permanente, provoca un agotamiento importante dentro del ser humano que se va manifestando de acuerdo con sus necesidades y con sus posibilidades de resolver o de no resolver la situación de sus manos.
24: Ahora, en medio de esta realidad, creo que siempre puede ayudar un poco a mitigar, si es que eso está en manos de quienes padecemos esta realidad, al menos reconocer lo que nos pasa física y psicosocialmente en las circunstancias en las que estamos viviendo. ¿Cómo reconocer y cómo nombrar y cómo identificar esas emociones que aparecen y que pueden aparecer tan introspectivamente como aparece un bajón o una fluctuación? Porque entiendo que además del estrés y de este estado de alerta que nos mantiene activos en un ritmo que puede provocar un desgaste y un agotamiento superior al que tendríamos en condiciones normales, pues entonces van apareciendo otras cosas. Usted hablaba de la desesperanza, pero aparece la preocupación, la angustia, la rabia, lo decían algunas de las personas con las que conversaban nuestros compañeros en las calles, la indignación, a veces la culpa. ¿Cómo reconocer todos esos elementos y cómo esto interactúa con nosotros y en nuestras vidas, incluso más allá del momento de la interrupción del servicio eléctrico?
25: Sí, tenemos lo primero es reconocer que nos ataca un sentimiento de sensación y una percepción real de estancamiento en la vida. Es decir, mi vida no puede reducirse a estar pendiente de cuando llegue el agua o si se va a ir la luz, cuando regresa la luz, cuando hay señal o dónde debo trasladarme para encontrar una zona con señal, cuando tengo que desprogramar mi rutina, que además me permite desarrollar normalmente mi vida para poder saber que tengo que hacerme a deshora, lavar ropa a deshora, dejar lo que estoy haciendo para poder cocinar los alimentos, dejar en el trabajo actividades o en la escuela actividades por falta de este servicio básico, porque recordemos que la electricidad es la matriz, porque sin electricidad no hay agua, sin electricidad no hay conectividad, sin electricidad no están las condiciones elementales para poder desarrollar la vida cotidiana. Esa sensación de estancamiento, esa sensación de frustración, se viene en muchos casos por trastornos como la depresión, la impotencia, la rabia, que además está sirviendo de contexto para decirnos que este no es la vida que yo aspiro y que de no poder buscar salidas que me permitan a mí controlar mi proyecto de vida, me quedo ante la imposibilidad y la resignación que provoca una profunda depresión y un desánimo total en cuanto a las posibilidades de desarrollarse en los estudios y en el trabajo, porque no tengo las condiciones mínimas. Ahora, ¿cuál es la salida que de manera individual, porque el Estado no ha dado respuesta, de manera individual cada familia está buscando? Una es resignarse a eso y cambiar totalmente su ritmo de vida de acuerdo con las posibilidades de poder acceder a los servicios básicos. La otra es buscar soluciones fuera del entorno social donde estoy, que es la migración. Y lo otro es la resignación disfrazada de rabia, de apatía, de bajo rendimiento escolar, que puede verse disfrazada como que hay trastornos del aprendizaje, o que hay desmotivación, o que hay negligencia en el trabajo. No, hay que buscar más profundamente, porque esa aparente negligencia, esa aparente desmotivación laboral o escolar, obedece a causas más profundas que deben verse, y que el acompañamiento y la toma de conciencia, el descubrimiento y el asumir que esto que está pasando no está bajo mi control, lo que depende de terceros, me lleva primero a reconocer la situación, que es el primer paso, reconocer una situación en la cual yo no controlo. Y segundo, si yo no controlo, como no lo puedo controlar, ¿qué hago yo como individuo, como familia? ¿Qué puedo hacer? ¿Qué buscar salidas sanas para poder salir de ese control? Una salida sana es una salida la más dura para más de 8 millones de venezolanos, que ha sido la migración, porque va a haber sitios donde los servicios básicos sí están funcionando, pero donde hay otros factores colaterales que además afectan esta migración: el desarraigo, la xenofobia, la imposibilidad de tener un empleo estable de acuerdo con sus capacidades de oficio, su profesión, e incluso la imposibilidad de acceder a escuelas de manera necesaria, porque no tengo las posibilidades de inscribir a mi hijo o de continuar mis estudios en un país que no es mi país de origen.
2: 12:43 minutos, escuchamos parte de esta entrevista con la psicóloga social Lancy Hernández, explorando un poco todo eso que está detrás de estos cortes eléctricos, de este racionamiento, de estos apagones, de estas fallas, todo lo que afecta la cotidianidad, como decíamos también, nuestra salud mental, las decisiones de vida de grupos familiares completos que lamentablemente no ven en su hogar, en su entorno, en su futuro, ni siquiera la posibilidad de tener calidad de vida y servicios básicos aceptables. Son las 12:43 minutos de la tarde, hacemos una pausa y ya regresamos con más información acá a Punto y Seguimos.
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4: Y 44 minutos.
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2: Once 45 minutos de la tarde, momento de estar de vuelta, momento de hacer un nuevo contacto con las regiones.
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2: Seguimos hablando de ese problema tan del día a día como lo es las fallas en el servicio eléctrico en Maracaibo. Hoy son los adultos mayores los que protestan por la crisis eléctrica en esta región del país.
9: Este jueves 21 de mayo, representantes de los clubes de adultos mayores de Maracaibo y de diversas organizaciones sociales y civiles se concentraron al frente de la gobernación del estado Zulia para solicitar una solución inmediata a la eléctrica que afecta a toda la región. Estos representantes y voceros afirman que los apagones afectan a la salud, que causan crisis hipertensivas y de ansiedad, que afectan directamente a enfermos crónicos, adultos mayores que pasan de los 80 años. Incluso confirman que conocidos y cercanos a estos clubes han fallecido por causa de estas crisis.
26: Nosotros tenemos 3 cortes eléctricos en el día. A veces se va en la mañana y son 5 horas. Se va al mediodía y son 5 horas. Y cuando se va en la tarde, llega a las 5 de la mañana. ¿Cómo dormimos nosotros, personas afectadas por diferentes enfermedades? No tenemos una vida sana, una vida tranquila.
9: En medio de la concentración, algunos voceros de estos clubes pudieron ingresar para conversar con autoridades de la gobernación y la respuesta fue que seguirán las conversaciones entre estos voceros, autoridades del ente público y Corpoelec. Los integrantes también manifiestan que necesitan al menos saber horarios de los cortes eléctricos y de este plan para poder organizar sus actividades diarias. Es la información que tenemos desde Maracaibo, reportó Juan Nucete para Radio Fe y Alegría Noticias.
2: Agradecemos a Juan por esta información. Seguimos en el Zulia para contarles ahora que más de 200 personas fueron atendidas en una jornada médica que se hizo en una alianza entre escuelas y el Hospital de Machiques.
27: El personal médico del Hospital 1 de Machiques, Nuestra Señora del Carmen, unieron fuerzas con algunas instituciones educativas del municipio para dar inicio a una serie de jornadas médicas asistenciales destinadas para brindar atención integral a la población más vulnerable de la localidad.
28: Luzmila Araujo, coordinadora PAI del Hospital Nuestra Señora del Carmen,
1: venimos a atender a la población estudiantil, administrativo y obrero de acá de Ismael Urdaneta. Vacunación, trabajo social, medicina general, planificación familiar.
10: Doctor Manuel Ovalles, el objetivo principal de esta jornada es promover y prevenir lo que son las enfermedades, tanto transmisibles como no transmisibles, que se presentan en el municipio. Este tipo de actividades son promovidas por la gobernación del estado Zulia.
11: Yadiluz Valencia es bueno en el sentido de planificación familiar.
12: Raquel Posada, vine porque tengo tres niños para que me lo examinen los médicos, para que lo evalúen. Es importante porque hay muchos virus y sería bueno que lo hagan muy seguido.
27: Con estas acciones, el sector salud y el gremio educativo ratifican su compromiso con el bienestar social de los habitantes de este municipio fronterizo desde Machiques, reportó Frenis Gómez para Radio Fe y Alegría Noticias.
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13: 12:48 minutos de la tarde. Nosotros a esta hora hacemos la última pausa de este jueves y ya tenemos más información.
8: 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Doce y 49 minutos. 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
13: Estamos de vuelta, continuamos acompañándoles en la tarde de este 21 de mayo. Tenemos a esta hora más información que nos llega desde las regiones.
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13: Me contamos a esta hora que capturaron a un hombre que abusaba sexualmente de una niña especial en Parque Recreacional de Caracas, donde la gente pide además mayores medidas de seguridad. Nuestro compañero Edwin Rodríguez nos tiene a esta hora la información.

0: un hombre de 66 años de edad resultó detenido luego de que se le acusara por el abuso sexual contra una menor de edad en el Parque Itagua, ubicado en la urbanización Montalbán 2, a Parroquia La Vega, acá en el municipio Libertador de Caracas. El implicado fue sorprendido por transeúntes mientras abusaba de la víctima, una niña de 11 años que presenta una condición especial. Evidencias audiovisuales indicaron que Nelson González Torres fue sorprendido cuando se encontraba con la infante en una zona boscosa del parque. El agresor fue detenido junto a la madre de la menor, quien era cómplice de la situación. Usuarias del Parque Itagua lamentaron profundamente la situación e hicieron un llamado urgente a las autoridades policiales para que tomen mayores medidas de seguridad en este lugar de recreación en la ciudad de Caracas.
1: Mi nombre es Kelly Mujica, soy usuaria constante del Parque Itagua. La verdad, lamento mucho lo sucedido con la niña que fue abusada sexualmente en dicho parque. Queremos hacer un llamado a las autoridades competentes para que por favor tomen mayores medidas de seguridad, sobre todo para los niños y adolescentes que hacen vida allí en el parque. No pueden seguir ocurriendo este tipo de atrocidades, menos en un lugar donde uno va a dejar recrearse.
0: La niña quedó bajo resguardo y se activaron los protocolos de protección y el caso quedó registrado por la Policía Nacional Bolivariana y fue notificado al fiscal 105 de protección de niños, niñas y adolescentes. Tanto González Torres como Aura Rosaura Flores, madre de la niña, quedaron a la orden de los tribunales competentes por el delito de abuso sexual en grado de continuidad. Es la información desde la ciudad capital. Edwin Rodríguez, Radio Fe y Alegría Noticias.

0: Nos vamos ahora a los Andes venezolanos. Le contamos que Francia une lazos bilaterales con el Estado Mérida para promover un intercambio estratégico que reactive la economía local.
1: El embajador de Francia en Venezuela, Emmanuel Pineda, sostuvo un encuentro con empresarios y productores del Estado Mérida, quienes plantearon diversas propuestas para la reactivación del aparato productor de la entidad. Escuchemos parte de las impresiones del representante francés.
2: Quise aprovechar esta oportunidad para reunirme con los empresarios del Estado, de la ciudad, de cámaras, la Cámara de Comercio, para ver qué sinergias se podrían crear para relanzar las relaciones a nivel económico con Francia en beneficio mutuo. Y bueno, y tuvimos un encuentro muy fructífero, yo creo, los empresarios de la zona, de todos los rubros, ciencia y tecnología, la ULA, nos presentaron su situación, nos dijeron cuáles eran sus expectativas y nosotros en el marco de ese intercambio analizamos cuáles eran las posibilidades para que Francia aportara su contribución, para que hubiera más intercambio académico, más intercambio de conocimientos de ahora en adelante, y creo que podemos encontrar bonitas sinergias que permitirán relanzar la actividad de la zona.
1: Pineda señaló que desde la embajada de Francia estarán dando todo el apoyo para el crecimiento productivo y económico del Estado y del país, y esperan sostener y mantener el intercambio económico binacional. Igualmente, brindar todo el apoyo en materia tecnológica al sector agroproductivo. Desde Mérida, reportó José Angulo para Radio Fe y Alegría Noticias.
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0: Y al cierre seguimos hablando justamente de todas estas expectativas de reactivación de la economía venezolana. Se estima un crecimiento de 33% en los vuelos internacionales hacia nuestro país. La presidenta de la Asociación de Líneas Aéreas de Venezuela, Marisela Loaiza, estimó un crecimiento en este porcentaje en el segmento aéreo internacional, esto debido a que la demanda de conexiones en el exterior sigue en alza. Ella aseguró que actualmente hay 157 vuelos internacionales a la semana, un crecimiento importante, pero que sigue lejos de los 360 que se programaban semanalmente, por ejemplo, en el año 2013. La vocera del sector dijo que tener esa cifra de 2013 como referencia demuestra que aún hay espacio para la expansión del mercado aéreo. También dijo que actualmente hay un crecimiento sostenido, pero que todavía los terminales aéreos venezolanos están lejos de alcanzar la cantidad de vuelos que sostienen aeropuertos como los de Bogotá, Lima y Panamá. Son las 12:55 de la tarde. Nosotros así cerramos la emisión de este día jueves. Hoy trabajamos para usted con Wermelis Villalobos en la subdirección de comunicaciones. Estuvo también Anthony Galindo en la producción y programación nacional. Nos acompañó Abelardo Rojas desde la producción informativa de este espacio. De igual manera en los controles está Rafael Suárez. Desde la conducción se despide Adriana Tobar. Me acompañaron como siempre periodistas de Radio Fe y Alegría, y estamos todos bajo la dirección de Vidalina Campos. Agradecemos a todas las personas que nos escucharon, para usted que se conectó en algunas de esas 20 emisoras que tiene Fe y Alegría en todo el país, también para usted que nos escuchó a través de nuestra señal en la página web www.radiofeyalegrianoticias.com. Nos encontramos nuevamente mañana a las 12 en nuestra cita diaria de Punto y Seguimos.
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buenas tardes. Sean bienvenidos a una nueva edición del programa En Este País, a través de esta, la señal nacional de Radio Fe y Alegría en toda Venezuela. A esta hora de la tarde les saludamos en nombre de todo el equipo técnico y de producción. En el control técnico y la producción de este programa está María Gabriela Álvarez. En la subdirección de comunicaciones, Grimelis Villalobos. En la coordinación de producción y programación nacional, Anthony Galindo. Y en la conducción de este espacio, quienes habla y les acompaña a esta hora de la tarde, Rosender Evies. Estaremos junto a periodistas, comunicadores y emisoras de Radio Fe y Alegría, todos bajo la dirección de la profesora Vidalina Campos. Sean bienvenidos a este espacio. Un saludo muy especial para todo el ecosistema emprendedor de Venezuela, quienes se conectan con nosotros a través de la señal nacional de Radio Fe y Alegría. Recuerden que en este espacio vamos compartiendo diariamente de lunes a viernes de 1 a 2 de la tarde el quehacer emprendedor de Venezuela. Por acá estamos constantemente teniendo a invitados especiales para hablar de emprendimiento, expertos, coaches, mentores y también conociendo cómo va desarrollándose el emprendimiento en Venezuela. Aquellos que han logrado llegar al éxito, aquí los mostramos también como una vitrina para que usted también comience a emprender. Recuerden que estamos en las redes sociales, somos arroba en este país radio, arroba Radio Fe y Alegría, y ponemos a su disposición todas las tardes la mensajería de texto y el WhatsApp, el 0424-555-3146, 0424-555-3146.

El consumidor venezolano es pragmático y valora atributos de calidad, al menos así lo ha indicado un experto. Les cuento que el gerente de escenarios de la firma Data Analysis, Fabián Campos, aseveró que por primera vez la confianza del consumidor venezolano está en máximos históricos. Escuche bien, un análisis del economista Fabián Campos, gerente de escenarios de la firma Data Analysis, indica que en lo que ha transcurrido del año 2026, enero, febrero, abril y estos días de mayo, el comportamiento del consumidor venezolano está orientado hacia la valoración de calidad en los productos que consume. El consumidor, el ciudadano, la persona está valorando la calidad de los productos. Durante los años 2025 y lo que va del 2026, el consumidor venezolano, dijo el experto, vuelve a ser pragmático, es decir, práctico y resiliente, puesto que de gratificación y aunque no le alcance la plata, busca comprar lo mejor que se ajuste a su presupuesto. Así lo ha dicho el economista Fabián Campo. Así que, emprendedores, es muy importante tomar en consideración este análisis para que en su producto o en su servicio usted considere muy importante la calidad y la gratificación que está exigiendo el consumidor de hoy en día. El economista Fabián Campos, que también es analista en el entorno de la consultora, indicó que estas características actuales son elementos diferenciadores que lo convierten en un consumidor interesante debido a todos los procesos económicos que ha atravesado y viene atravesando el país a lo largo de todos estos años. Ha dicho que el consumidor venezolano es un consumidor interesante que ha pasado por un montón de cosas, devaluaciones, brechas cambiarias, distorsiones, y comentó y subrayó que además se trata de un perfil que ya tiene conocimientos empíricos sobre gestión financiera. El consumidor, en todo esto que le ha tocado vivir, tiene claridad o al menos conocimientos básicos o empíricos en temas de economía, de financiamiento, de marketing, de calidad, de servicios. Y bueno, no se necesita que la persona sea un erudito para entender cómo gestionarse en medio de la inflación y la crisis, y ha hecho frente a muchos episodios volátiles de la economía. Es decir, la mayoría de los venezolanos, para no decir casi todos, en todo lo que nos ha tocado vivir sobre toda la situación de devaluación, brecha cambiaria y distorsiones, hemos aprendido mucho de economía, hemos aprendido a administrarnos. El experto comentó que el consumidor nacional está en medio de un auge de expectativa en relación a cómo se desarrollará la economía en el entorno actual de inversiones extranjeras para impulsar la industria petrolera. Hay una expectativa en el país de cómo se va a dar o se está dando el proceso de mejora económica en el país. La confianza del consumidor por primera vez está en máximos históricos, ha dicho el experto. También por primera vez hay una propensión positiva al consumo. Acentuó y refirió que actualmente también se trata de un consumidor impaciente en medio del proceso de estabilización económica anunciada para el país. Esto lo dijo en una entrevista de radio en la que, bueno, importante dejar estos elementos para que usted como emprendedor tenga en consideración que el consumidor venezolano, el ciudadano venezolano, está consumiendo de manera práctica y valora atributos de los bienes o servicios de calidad. Así que bueno, una exigencia alta la que pone el consumidor. Si usted quiere tener ventas, usted quiere tener un movimiento importante del producto o el servicio que usted presta en su emprendimiento, debe garantizar calidad, además de una gratificación y una cercanía con el consumidor. 1:13 p.m, es hora de una pausa, la primera en el programa en este país. En breve recibiremos a nuestra invitada del día.

0: Luego de la pausa, conversaré con Lizy Gallardo de Millán. Ella es acompañante del proceso de formación de animadores de Laudato Si en Venezuela. Estamos en la semana de la Laudato Si. En breve conocerán y conoceremos todos de qué se trata esta iniciativa, este emprendimiento de la Iglesia Católica Universal. Ya regresamos.
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2: Una y 14 minutos.
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1: 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Ya estamos de vuelta en este país.
0: Así es, estamos de regreso con más del programa En este país, a través de esta, la señal nacional de Radio Fe y Alegría en toda Venezuela. Yo soy Rosender Evíez y en los próximos minutos recibo a mi invitada aquí en el programa En este país.
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0: Así es, y bueno, de inmediato recibo a mi invitada aquí en el programa En este país, en este coworking de esta tarde. Converso con Lizy Gallardo de Millán. Ella es animadora de animadores del movimiento Laudato Si, capítulo Venezuela, además de profesión geógrafa, y está hoy con nosotros. Muy buenas tardes, Lizy Gallardo, un placer y un gusto que nos acompañes en esta tarde en el programa En este país. Buenas tardes, ¿cómo estás?
11: Buenas tardes, Rosender, espero que estén todos muy bien. Muchas gracias a Radio Fe y Alegría por la invitación y a tu programa también.
0: Gracias a ti por aceptar nuestra invitación. A propósito de que, bueno, en esta semana se está llevando a cabo la Semana de la Laudato Si, una semana en la que pues mucha gente desconoce no tanto el plan de que se propone, sino también el documento en el cual se basa pues todo lo que es la génesis de esta semana, que comenzó el día domingo y que ha ido desarrollando durante todos estos días muchas actividades, espacios de formación y también de llevar todo ese documento que ya nos vas a explicar de dónde proviene a la sociedad, para el ámbito de la acción. Cuéntanos de esta iniciativa, cuéntanos del documento Laudato Si, para quienes desconocen de esta encíclica del Papa Francisco.
11: Claro que sí. Mira, te cuento. El 24 de mayo del 2015 se publica nuestro Papa Francisco, que en paz descanse, ¿verdad? Publica en la encíclica Laudato Si. Y esta encíclica, Laudato Si, fue el inicio para la unión de muchos católicos y no católicos para reunirnos, para hacer un llamado a la acción común por nuestra casa, que es la Madre Tierra. Y entonces, en la encíclica Laudato Si, hay varios puntos muy importantes en que se basa y escribe el Papa Francisco. En primer lugar, él habla de la ecología integral. Y es que la ecología integral nos propone que todo está conectado, que no hay que separar una crisis ambiental, la crisis social, económica y espiritual, y que la voz de la tierra es la voz de los pobres, es un solo clamor. Separar el modelo económico, la política, la tecnología del servicio de la vida humana o de la dignidad humana y no estar al revés, ¿ok? También en esta encíclica el Papa Francisco repite muchas veces sobre el grito de la tierra, y es una denuncia cómo estamos convirtiendo como un inmenso depósito de porquería a nuestra casa común. Y de verdad que en ese grito de la tierra el Papa nos llama a un cambio profundo a nuestros estilos de vida, a los modelos de producción y consumo que son insostenibles. Y también mucho repite lo del grito de los pobres. Y es que terriblemente los grandes efectos de esta crisis ambiental, económica y social afectan a los más vulnerables, a la gente pobre. Y por eso para nosotros en el movimiento Laudato Si es muy importante el derecho al agua potable y defender ese derecho, porque son los pobres los que realmente son vulnerados en el derecho del agua potable. Y bueno, el Papa nos llama por último a una conversión ecológica, que es el corazón del mensaje de la encíclica, y nos invita a pasar de una indiferencia al compromiso, es decir, del consumo al cuidado. Y es esta conversión no es de grandes acciones, sino de pequeñas acciones de la vida cotidiana, en nuestra familia, en nuestra escuela, en nuestra parroquia, como muchos trabajamos, en pequeñas acciones concretas que lo hacemos con un espíritu de alegría y esperanza.
0: Así es. Bueno, dejó de ser o deja de ser un documento para guardarlo en una biblioteca o en un archivo, para convertirse en toda una guía práctica, ¿no? De donde se puede trabajar diversas áreas de la dinámica y de la cotidianidad de todos los que de alguna manera formamos parte de esta casa común que es la Tierra. Cuéntanos cómo transformar esta encíclica, este documento del Papa Francisco, en una guía práctica para hacer la acción en el día a día, entendiendo pues que en este espacio todos los días nos conectamos con el ecosistema emprendedor, y bueno, esta encíclica también tiene mucho que ver con el emprendimiento que seguramente se ejecuta y se desarrolla de manera tradicional, pero también se propone que el emprendimiento vaya mucho más allá a una ecología integral donde el éxito económico no se mida solo por las ganancias, sino también por el impacto social y ambiental que pueden generar los emprendedores venezolanos o cualquier emprendedor en el mundo.
11: Sí, en primer lugar es cambiar los consumos, por lo menos diariamente, saber, estar consciente de lo que consumimos, de dónde salió, qué fue su materia prima, cuál fue la mano de obra. Todo eso nos invita el Papa Francisco y esta encíclica a entender primero qué consumimos, ser consciente de lo que hacemos, de lo que vestimos, nuestra ropa, lo que comemos, lo que la tecnología pues realmente nos llama muchas veces a comprar y consumir por la famosa obsolescencia tecnológica, ¿verdad? Entonces saber cómo fue construido toda esta cantidad de equipos que realmente se han convertido en parte diaria de nuestra vida. Entonces primero saber y estar consciente en todo sentido. Lo otro, el derecho, o lo que le estaba comentando, que era el derecho al agua potable, o sea, cuidar el agua potable, cuidar nuestros ríos, pero empezando un consumo consciente también del agua potable en nuestro hogar primero, segundo en nuestras escuelas, tercero en nuestros trabajos, y saber que lo que consumimos muchas veces consume mucha más cantidad de agua potable y que esto va en detrimento con el uso y el derecho de los más vulnerables. Igualmente, utilizar lo que se llama las tecnologías verdes, o saber, ¿verdad?, utilizar equipos que no incidan en la emanación de gases con efecto invernadero, gases tóxicos, o la emisión de ciertos contaminantes a nuestros ríos, a nuestra propia naturaleza, a medir nuestra huella ecológica, no solamente como personas, ¿verdad?, como individuos de una sociedad, sino también cuál es la huella ecológica de mi emprendimiento. ¿Cuánto genero de desechos sólidos? Estoy haciendo compostaje de esos desechos sólidos, los desechos orgánicos que está generando mi emprendimiento. Eso es muy importante hacerlo día a día.
0: Claro que sí. Desde los recursos prácticos, ¿no? Para profundizar en cómo aplicar estos valores a la creación de empresas y el desarrollo sostenible tan necesario, pero tomando en consideración pues el poder hacer que los negocios también sirvan para el bien común, pero al mismo tiempo proteger el planeta y dignificar a las personas que habitan en él. Creo que es supremamente importante y este documento que nos ha dejado el Papa Francisco lo deja bastante claro. Yo tengo que ir a una pausa, Lizeth, porque tenemos un avance informativo a esta hora de Radio Fe Alegría Noticias, pero al regresar quisiera que habláramos de los pilares para un emprendimiento Laudato Si. Se habla de la ecología integral, de la economía circular, del impacto social y de la responsabilidad ética necesaria que debe tener un emprendimiento al estilo de Laudato Si. De eso quisiera que conversáramos luego de la pausa. Nosotros vamos a identificar la señal nacional de Radio Fe Alegría y ya regresamos con más de En Este País.
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2: Una y 26 minutos.

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1: Reportamos desde nuestra sala de redacción, les contamos que según el vicepresidente de la ONG Foro Penal, Gonzalo Imiot, hasta este momento se maneja la excarcelación de 38 personas tras el anuncio de Jorge Rodríguez, presidente de la Asamblea Nacional, este martes 19 de mayo. Según Imiot, hasta la fecha se ha verificado la excarcelación de apenas dos mujeres, la adolescente Samantha Hernández y Meris Torres de Sequea, de 71 años de edad. Ambas se encontraban detenidas por su supuesta vinculación al caso Plaza Venezuela, como denominaron las autoridades a la colocación de explosivos en esta zona de Caracas. Hay que indicar que de acuerdo pues al número de 300 personas que indicó el presidente del Parlamento, el Foro Penal solamente ha podido constatar la excarcelación de 38 personas, entre ellas los tres policías metropolitanos que se encontraban privados de libertad por más de 20 años, últimamente en el Centro Penitenciario Fénix, ubicado en el estado Lara. Familiares de personas detenidas por razones políticas ven con recelo y cierta esperanza este nuevo anuncio, luego de la promesa de liberaciones masivas hechas por el mismo Jorge Rodríguez el pasado 8 de enero. Más información en los próximos minutos. A esta hora les acompañó Alexander Medina.
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2: Una y 28 minutos.
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5: Así es, estamos de vuelta con más del programa En Este País a través de esta, la señal nacional de Radio Fe y Alegría en toda Venezuela. Estamos en vivo. Yo soy Rosendre Víez y estoy conversando en la entrevista del día de hoy con Lisi Gallardo de Millán. Ella es animadora de animadores del movimiento Laudato Si Capítulo Venezuela, además como profesión geógrafa, y hoy nos acompaña en el programa En Este País. Hoy, hablando de la Laudato Si, esta encíclica del Papa Francisco, que por cierto, estamos en la semana de la Laudato Si, una semana para orar, para reflexionar y capacitarse, además de emprender acciones en pro de nuestra casa común, la tierra. Y bueno, dejábamos una pregunta en el aire, Lisi, invitada nuestra, sobre los pilares para un emprendimiento Laudato Si. Seguramente muchos venezolanos que nos escuchan están en la posibilidad o están pensando en emprender, o algunos ya comenzaron, pero quieren que su emprendimiento tenga el sello y la marca Laudato Si. ¿Cuáles son los pilares necesarios para que un emprendimiento tenga esa marca Laudato Si en su dinámica de práctica del día a día?
6: Bueno, seguimos hablando y sí, Para que un emprendimiento tenga este sello, Laudato Si, hay muchos pilares, pero entre ellos podemos hablar sobre la finalidad social y ambiental. Un emprendimiento Laudato Si no solamente se hace para ganar dinero, también para responder a una necesidad real de una comunidad y la tierra. Y los emprendedores se deberían preguntar, ¿qué problema ambiental o social soluciona mi emprendimiento? Y esto es muy, muy importante, porque así cualquier emprendimiento se hace consciente de la materia prima que utiliza, si desperdicia o no desperdicia el agua, si parte de su producto puede tener un bien social como alguna donación para los pobres. Eso es muy importante. También una sostenibilidad integral, que sea sostenible a nivel económico, social y ambiental. Todo emprendedor busca que su negocio sea rentable, y eso es muy importante, pero también debe ser justo con sus trabajadores y limpio con la te estaba diciendo que esa sostenibilidad integral era económica, es decir, que genere ingresos dignos para sostener familias, que sea social, que respete derechos laborales, que incluya personas vulnerables y construya comunidad. Y ambiental, que como les he repetido y repetiré siempre, que ahorre el agua, la energía, que recicle y que no contamine. Y eso tiene mucho, mucho, mucho que ver con la economía circular. ¿Por qué? Porque los pilares de la economía circular están unidos mucho con nuestro movimiento y con la encíclica Laudato Si, que es reducir, reutilizar, reparar y reciclar para que los materiales duren lo más tiempo posible. Y entonces la economía circular que necesita todo emprendedor y que tenga el sello Movimiento Laudato Si y la encíclica Laudato Si debe reducir, reutilizar, reparar, reciclar, compostar, pero también utilizar recursos que se mantienen durante todo el ciclo y que no se genere residuos, y que sobre todo respire con el ritmo de la naturaleza. Eso es una de las bases fundamentales, pero también hay otras bases super fundamentales para que tenga el sello Laudato Si: la espiritualidad del trabajo. ¿Por qué? Convertir ese emprendimiento cada día, ese trabajo, es una oración, una colaboración con Dios, y es un servicio. Todo emprendimiento que además sea una economía integral, que sea honesto, que cuide la naturaleza y que se proponga todos los días a verse como una oración, a hacer una oración diaria, tiene el alma de la Laudato Si. Comenzar con jornadas de oración breve, o tener a San Francisco en un pequeño altar, ofrecer ese trabajo diario y crear un ambiente de hermandad entre empleados y clientes. Eso sería un sello Laudato Si.
5: Claro que sí. Sé que tienes como compromiso animar, ser animadora de los animadores de la Laudato Si en Venezuela. Cuéntanos cómo ha sido esa experiencia y cómo van las actividades en la semana de la Laudato Si. ¿Qué queda por realizar en estos días, en el cierre de esta semana de la Laudato Si en todo el mundo?
6: Wow, es un servicio, realmente es un servicio ser, vamos a decir, ese motorcito para que ese corazón del movimiento Laudato Si, capítulo Venezuela, esté andando. Es motivando a cada uno de los animadores que con sus pequeñas acciones, desde su lugar, de en casa, desde su parroquia, están haciendo algo muy grande para nuestra casa común. por lo menos te digo, la diócesis de San Cristóbal, específicamente con la parroquia Espíritu Santo, ha sido una parroquia modelo, con el secretariado de la Casa Común, tienen un proyecto bellísimo, empezaron desde el sábado pasado, tienen la meta de reforestar con 10.000 especies, tanto frutales, ornamentales y maderables, repartidas en todas las parroquias de la diócesis de Táchira, de San Cristóbal, del estado Táchira específicamente. Ellos ya han compartido y reforestaron el sábado con los niños de catequesis de la parroquia. Ayer tuvieron justamente una formación con el padre Jonathan en su comunidad parroquial. Y estos días están repartiendo especies ornamentales y maderables y frutales en todas las parroquias. Tenemos también la parroquia de Valencia, ¿verdad? De la diócesis de Valencia hay una parroquia bastante movida con formaciones. En el Zulia, en la parroquia de La Cañada, justamente hoy hay un encuentro virtual para hablar un poco sobre el movimiento, y dos animadores, uno del estado Zulia, de Maracaibo específicamente, y otro de Margarita, una bióloga específicamente, y un profe de la Universidad de Urbe. También tenemos el día viernes en la tarde con las aulas verdes, vamos a lanzar un juego ecológico para niños. Eso va a ser por las redes, yo te voy a compartir, ¿verdad?, la dirección. Pueden también verlo por nuestra cuenta de Instagram del Movimiento Laudato Si Capítulo Venezuela, y eso es parte de todas las actividades que tenemos, además de que cada uno de los animadores que estamos repartidos por todo el país, el domingo 24 pues cerramos con Pentecostés y cerramos también con nuestra fiesta de los 11 años de aniversario de la Laudato Si.
5: Qué bueno que no se detiene, y en varias regiones de nuestro país se está llevando este movimiento que va siendo conocido, pero también en la práctica, llevado a la práctica toda esta encíclica que prácticamente es una guía práctica para poner en disposición nuestro espíritu y nuestras acciones diarias en pro de la casa común. Para cerrar, nos facilitas y nos cuentas de las redes sociales de lo que es el movimiento Laudato Si en Venezuela. Seguramente algún emprendedor querrá conocer un poco más, algún número de contacto, y tu mensaje final para los emprendedores que te han escuchado atentamente en la tarde de hoy.
6: Ok, nuestras redes sociales por Instagram es @ Movimiento Laudato Si Venezuela. También hay muchas redes sociales, porque cada país tiene su red social, y la red social a nivel mundial es @ Movimiento Laudato Si. Nos van a encontrar siempre por Instagram. Los números de contactos como animadora es 0412-140-3745. Con mucho gusto les atenderé. Y bueno, mi mensaje final para cada uno de esos emprendedores, y como les dije, la importancia de ese emprendimiento de Laudato Si es la oración, y el trabajo es una oración, y pues con mucho cariño les dejo una pequeña oración. Señor Jesús, tú que trabajaste con tus manos en Nazaret, bendice este emprendimiento que nace para cuidar tu creación y servir a mis hermanos. Danos sabiduría para administrar, honestidad para no engañar, alegría para compartir. Que San Francisco nos enseñe a vivir con lo necesario y a encontrar en el trabajo una forma de alabanza. Amén.
5: Gracias, Lisi, por acompañarnos en esta tarde, por compartir con nosotros estas buenas noticias y cómo pueden el ecosistema emprendedor venezolano pues juntar de alguna manera el Laudato Si en su dinámica de emprendimiento. Gracias por acompañarnos, que tengas una feliz tarde.
6: Feliz tarde para ti, paz y bien.
5: Conversábamos con Lizzy Gallardo de Millán, ella es animadora de los animadores del movimiento Laudato Si, capítulo Venezuela, además geógrafa por profesión, y hoy nos hablaba de la semana Laudato Si y cómo este documento, esta guía del Papa que nos dejó el Papa Francisco, puede también ser usada en el emprendimiento. Recuerden que la Laudato Si del Papa Francisco transforma el emprendimiento tradicional al proponer una ecología integral donde el éxito económico no se mide solo por las ganancias, sino por el impacto social y ambiental. Los negocios deben servir al bien común, proteger el planeta y dignificar a las personas. Con este mensaje cerramos este bloque y la entrevista del día. Vamos a la pausa, ya venimos con más de En Este País.
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2: Una y 42 minutos.
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4: Estamos de regreso, 1:46 PM, estamos de regreso con más del programa En Este País a través de la señal nacional de Radio Fe y Alegría en toda Venezuela. Recuerden nuestras cuentas en las redes sociales, somos @ En Este País Radio, @ Radio Fe y Alegría, y nuestra mensajería de texto y WhatsApp es el 0424-555-3146 a través de esta red telefónica. Esta mensajería de texto y WhatsApp, usted puede interactuar con nosotros en el programa En Este País. De inmediato nos vamos con la sección Lo que está en tendencia en el mundo del emprendimiento.
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4: Y bueno, la tendencia, lo que está en tendencia hoy, conversaremos con María Gabriela Álvarez, y bueno, la tendencia es que hoy comienza la Asamblea Anual de Consecomercio, y toda la tendencia y la atención en el mundo del emprendimiento, del empresariado venezolano, está fijada en este evento que marca la pauta. La 56 Asamblea Anual de Consecomercio es un hecho y comienza hoy y mañana, dos días en el que hay una agenda completamente copada para abordar temas de importancia. Muy buenas tardes, María Gabriela Álvarez, ¿cómo estás? Saludos.
5: Muy buenas tardes, Rosender. Saludos a todos los que se conectan a esta hora al programa En Este País. Así es, hoy en lo que está en tendencia destacamos, como dices, lo que será el programa para la 56 Asamblea de Consecomercio. Y cabe destacar que destacamos este evento en lo que está en tendencia porque el mismo pues va enfocado a la energía, la unión, la confianza de crecer a través del impulso de la inversión, el empleo, el bienestar del país. Entonces va enfocado precisamente a impulsar el negocio, las empresas y darle ese auge al sector empresarial en el país. Pues dentro de esto, como comentaba, son dos días que por primera vez esta asamblea se está desarrollando en la ciudad de Barquisimeto. Así que es un hecho histórico en este evento donde la ciudad de Barquisimeto en el estado Lara se convirtió en la sede del anfiteatro, pues de el empleo, el negocio y sobre todo de una asamblea de esta magnitud. Cabe destacar que este jueves 21 de mayo inició esta asamblea y inicia prácticamente a las 2 de la tarde. Eso será en un reconocido hotel en la ciudad de Barquisimeto. Esta asamblea va enfocada con secciones exclusivas para las cámaras y asociados afiliados a la Cámara de Comercio en el Estado Lara. Cabe destacar porque esta es una iniciativa desarrollada precisamente por la Cámara de Comercio en el país.
4: Así es, María Gabriela, y bueno, involucrado muchos actores en el que pues se trabajará en varios temas, ¿no? Hoy arranca la Asamblea de Consecomercio, además con participación de Radio Fe y Alegría y de el Movimiento Educativo Fe y Alegría en un stand. Lo cierto es que habrá conocimiento de una encuesta gremial del sector comercio y los servicios, habrá un espacio también para hablar del humor social en la venta real y la situación del consumo nacional. Importante conocer cómo se va desarrollando esta jornada. Y bueno, serán dos días, básicamente, jueves 21, viernes 22.
5: Sí, así es, serán dos días y como dices, dentro de esta menú, por así decirlo, de lo que de los temas que se van a abordar en la asamblea, están también los ponentes como eso, José Antonio Gil Yepes, socio fundador de Data Analysis. Otro de los ponentes en este magno evento es Fablán Campos Sánchez, quien es gerente de escenarios de Data Analysis dentro de lo que es resultados de las encuestas gremiales en el sector comercio y servicios. Y en cuanto al hablando de la venta real, estará Ricardo Ríos, quien es presidente de Poder y Estrategia. Dentro de, ya al finalizar esta jornada el día jueves, se dará lo que es la situación del consumo nacional por Pedro Quintana, quien es fundador y socio director de Atenas Grupo Consultor. Cabe destacar que el acto de instalación de esta 56 asamblea se desarrollará, entre tantas cosas, con la apertura, el himno, las palabras de José Vicente Ríos, quien es actualmente presidente de la Cámara de Comercio en el Estado Lara, y por supuesto saludando a todos los presentes. También está lo que es el discurso de instalación de la asamblea, que en este caso será desarrollado por José Gregorio Rodríguez, presidente de Consecomercio a nivel nacional. Y bueno, será un parte de lo que se estará presentando el día de hoy. Pasando con el día viernes, también se tienen actividades en las instalaciones de, en este caso, pues Lidotel de la ciudad de Barquisimeto. Estarán oportunidades de inversión, comercio y servicios, importar y exportar en Venezuela. Será enfocado este tema desde las 8 de la mañana hasta las 10 de la mañana, Rosendo.
4: Claro que sí. Bueno, estaremos muy atentos, el equipo de Radio Fe Alegría en Barquisimeto, dando cobertura desde hoy y mañana a este evento, la 56 Asamblea Anual de Consecomercio, que reúne a protagonistas del comercio y los servicios para debatir las tendencias que están transformando el país: inversión, financiamiento, talento, tecnología, consumo y la reactivación económica de la que se habla. Y bueno, durante estos dos días Barquisimeto será el escenario de conversaciones estratégicas, de networking, también de en networking de alto nivel, además de visión de futuro para el sector empresarial venezolano. Así que bueno, hay una agenda diseñada para impulsar ideas, generar alianzas, fortalecer el ecosistema comercial y de servicios en el país, con paneles, además, María Gabriela, nacionales e internacionales, conferencias magistrales, encuentro con los medios, networking empresarial y análisis económico y sectorial. Por el futuro del comercio se construye el diálogo y la innovación en acciones conjuntas, es el mensaje que han hecho llegar quienes están convocando y están haciendo realidad este espacio. Y bueno, a los emprendedores que también quieran participar, hay un espacio abierto también para ellos. Gracias, María Gabriela, por compartir con nosotros esta valiosa información.
5: Gracias a ti, Rosendo. Así es, Rosender, y bueno, ya saben, pues la invitación es a los que se encuentran en el estado Lara a participar en este evento, donde, como dices, también estará abierto al público en general. Y dentro de estas conferencias, creo que es importante también para los emprendedores que nos están escuchando, la conferencia magistral Perspectivas y Oportunidades del Comercio y los Servicios, que bueno, estará impulsada y desarrollándose por el economista Adrúbal Oliveros, quien es consultor empresarial. Así que el contenido dentro de este evento, bueno, servirá a todos los empresarios, emprendedores, pequeñas y medianas empresas del país. Gracias, Rosender, gracias a todos los que nos sintonizan a esta hora en el programa En Este País. Esto fue lo que es tendencia en el mundo del emprendimiento.
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4: Bueno, lo que está en tendencia en el mundo del emprendimiento y de toda la dinámica económica del país, aquí lo tiene usted en el programa En Este País. Nos estamos despidiendo ya, finalizando el programa del día de hoy, agradeciéndoles a todos ustedes por acompañarnos en esta tarde, por estar siempre conectado a este espacio dedicado a los emprendedores de Venezuela. Y también a todos los que están conectados con nosotros en el ecosistema emprendedor venezolano. Recuerden que la motivación y la disciplina son necesarias cada día, sobre todo si usted anda emprendiendo. La manera de empezar es dejar de hablar y empezar a hacer las cosas. No ha fracasado, sino que ha encontrado 10.000 procedimientos que no funcionan y probablemente el próximo sea el correcto. El éxito no se logra con cualidades especiales, es sobre todo un trabajo de constancia, de método y de organización. La mejor manera de predecir el futuro es crearlo. Así que bueno, estas son citas y frases inspiradoras para los emprendedores venezolanos que han dicho grandes soñadores del mundo. Nos vamos despidiendo, agradeciéndoles a todos ustedes la posibilidad de encontrarnos aquí todas las tardes. Estuvimos laborando para todos ustedes en el control técnico y la producción del programa, María Gabriela Álvarez. En la subdirección de comunicaciones, Gurmelis Villalobos. En la coordinación de producción y programación nacional, Anthony Galindo. Y en la conducción de este espacio que les habló y les acompañó hasta esta hora de la tarde, Rosender Evies. Que tenga usted una muy feliz tarde. Continúen con la programación de Radio Fe Alegría. Recuerden que no estuvimos solos, estuvimos junto a periodistas, comunicadores y emisoras de Radio Fe y Alegría, todos bajo la dirección de la profesora Vidalina Campos. Feliz tarde para todos. Continúen en la señal de Radio Fe y Alegría.
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0: 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No es una rara enfermedad mental que todavía no se ha diagnosticado.
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3: Una y 58 minutos.
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0: 2. Y un minuto. 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

0: investigación social. 2:16.
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0: Y 17 minutos.
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1: A esta hora de la tarde nos vamos a Maracaibo, y es que allí en una zona protestan adultos mayores por la severa crisis eléctrica. Juan Nucete tiene el reporte.
2: Este jueves 21 de mayo, representantes de los clubes de adultos mayores de Maracaibo y de diversas organizaciones sociales y civiles se concentraron al frente de la gobernación del estado Zulia para solicitar una solución inmediata al tema de la problemática eléctrica que afecta a toda la región. Estos representantes y voceros afirman que los apagones afectan a la salud, que causan crisis hipertensivas y de ansiedad, que afectan directamente a enfermos crónicos, adultos mayores que pasan los 80 años. Incluso confirman que conocidos y cercanos a estos clubes han fallecido por causa de estas crisis.
3: Nosotros tenemos 3 cortes eléctricos en el día. A veces se va en la mañana y son 5 horas. Se va al mediodía y son 5 horas. Y cuando se va en la tarde, llega a las 5 de la mañana. ¿Cómo dormimos nosotros, personas afectadas por diferentes enfermedades? No tenemos una vida sana, una vida tranquila.
2: En medio de la concentración, algunos voceros de estos clubes pudieron ingresar para conversar con autoridades de la gobernación, y la respuesta fue que seguirán las conversaciones entre estos voceros, autoridades del ente público y Corpo Elec. Los integrantes también manifiestan que necesitan al menos saber horarios de los cortes eléctricos y de este plan para poder organizar sus actividades diarias. Es la información.
1: Más información en los próximos minutos. Manténgase en nuestra sintonía, porque en una hora regresamos con otro avance informativo.
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4: Dos y 31 minutos.
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4: 2 y 32 minutos. 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

0: 2:45.
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1: 2:46.
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0: 3:02.
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0: 3:04. 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

0: 3:13.
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0: Tres y 14 minutos.
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0: 3:29.
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0: 3:30. 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

0: 3:43.
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0: Tres y 45 minutos.
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1: Tres y 58 minutos.
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2: 3:59. 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

Buenas tardes, ¿cómo han pasado el día? ¿Ya tienen preparada su merienda? ¿Qué? Unas ricas cotufas acarameladas. ¡Qué delicia! Estás en sintonía de la escuela en la radio por Fe y Alegría Educomunicación, un espacio para los escolares, por una educación de calidad. Aquí queremos que te enamores de la lectura, de la convivencia pacífica y del cuidado del ambiente. Hoy celebrando un día maravilloso, el Día Mundial de la Diversidad Cultural para el Diálogo y el Desarrollo. La gente de la UNESCO cada 21 de mayo celebra este día, encuentros con artistas de todo el mundo, porque dicen que en la medida que haya diálogo entre las diferentes culturas, estaremos logrando el desarrollo. ¿Qué les parece? Este es un programa realizado con mucho cariño para los niños y niñas y toda la familia. Llega a ustedes gracias a todo este equipo de Fe y Alegría, Educomunicación. En la Dirección Nacional, Vidalina Campos. Desde la Subdirección de Comunicaciones, Wirmelis Villalobos. Antoni Galindo, en Producción y Programación Nacional. En la Producción General de la Escuela en la Radio, Legitzia Torres. Y en la Postproducción, nuestro amigo Alcides Tocuyo, quien les habla, Leti. Y a cantar con esta canción que nos invita a ejercitar la memoria, porque al cerebro también hay que fortalecerlo. Escuchemos la memoria, esta canción con Edgar Ojeda, cantautor y cuentacuentos.

0: Cuéntanos sobre las actividades que realizas con tus compañeritos de escuela. Felicita algún cumpleañero de tu familia o de tu salón. Envía ideas para cuidar el ambiente. Este espacio es tuyo. ¿Qué tal si nos mandas un mensaje de voz al +58412-894-8092? Y aquí compartiremos tu audio. Hoy es jueves de tecnología y tenemos a un grupo de niñas y niños del Colegio María Inmaculado de Rubio, Estado Táchira, que están realizando un taller de voceros y voceras escolares y han preparado unos micros y los vamos a compartir hoy en la escuela en la radio para alertar sobre los riesgos al navegar por internet. Escuchemos.
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En el programa de hoy recordaremos al poeta y político Andrés Eloy Blanco, un cumanés. También te daremos la receta del delicioso arroz con coco y juegos de palabras y otras cositas más.

0: llegó la sección para mover las neuronas, adivinanzas, en la categoría de esta semana, árboles emblemáticos de Venezuela, los árboles más representativos de algunos estados de nuestro país.
1: Adivina, adivina, adivina quién será.
0: Adivina, adivinador, adivinadora, quien adivine, buen adivinador, buena adivinadora será. Escucha con atención la adivinanza de hoy. Soy una palma con un tronco muy delgado. Todos gustan de mi fruto porque guardo allí agua deliciosa. Repito, soy una palma con un tronco muy delgado. Todos gustan de mi fruto porque guardo agua deliciosa. ¿Cuál es el nombre del árbol emblemático del estado Zulia? Ya te dimos un dato.

0: tendremos la respuesta después del corte. En instantes seguiremos con más de La Escuela en la Radio Familia, a buscar cuál será la respuesta a esa adivinanza. ¡Vamos, vamos!
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0: 4:13.
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0: Cuatro y 4:15.
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0: quién será.
1: Elianis, ya encontraste la respuesta a la adivinanza. Escucha, soy una palma con un tronco muy delgado. Todos gustan de mi fruto porque guardo agua deliciosa. ¿Cuál es el nombre del árbol emblemático del estado Zulia? El cocotero, esa palma alta con sus deliciosos cocos cargaditos de agua, de lo más rica. El agua de coco es muy nutritiva y refrescante, contiene vitaminas, enzimas, azúcar, incluyendo ácido ascórbico, biotina y ácido fólico. Es uno de los árboles de mayor utilidad en el mundo. Usamos sus hojas para hacer techos. La concha del coco sirve de utensilio, tazas, cucharones, etc., esa concha dura. La fibra se usa como abono y ahora está en unos materos hermosísimos con la fibra, los pelitos que tiene el coco. Las raíces son medicinales. La estopa del coco se usa para hacer también esteras, colchones, cuerdas. ¿Qué les parece? Se aprovecha de todo. Y hasta con el tronco, creo que también lo utilizan para hacer las balsas. Cuando la gente está ahí cerca del mar, entonces, bueno, con eso amarrado hacen tremenda balsita, tú sabes, para ir por ahí cerca.

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1: Seguro que su abuelita se puso a tararear la canción, ¿verdad, doñita? ¿Qué dice el abuelito? Porque coco, tero, ajá. Chipilines, vamos a pintar un paisaje de costa a la orilla del mar con unos cocoteros, con un atardecer en el fondo, un sol que se oculta en el horizonte, y los cocoteros lucen como vigilantes para que el sol se vaya a dormir tranquilo. ¡Ay, qué nostalgia estar frente a la costa del mar! Compartimos una poesía al coco. Coco del cocotero, fruta tropical, frío o natural. Su agua y su pulpa es dulce y deliciosa, cepillado o en helado, en dulce o majarete. Es deliciosa para degustar. ¿Qué les pareció? Bien sencillitos esos versos, ¿verdad? Nos vamos con la canción Caballito de Mar, porque estar e imaginarse que estamos frente al mar nos parece que ya nos sumergimos y vemos hasta los caballitos de mar.

0: ella un juego de palabras.
1: A de aventurero.
2: E de escalador.
3: I de impresionante.
4: Y O de
3: oposición.
2: Orangután.
1: Y la U.
2: Mm.

0: espejo.
1: Y de imperfección.
2: O de oreja.
0: Oveja.
3: U de unión.
1: ¿Y la A? ¿Quién inventó este juego? Un caballito de mar que galopaba ligero hacia el agua. Y hola, hola, buen día. Hola, hola del mar. Un caballero que brilla. Un portador de grandes palabras.
0: E de espacio, espanto.
1: A de antigüedad.
4: U de universal.
3: O de oscuridad.
0: ¿Y la I?
1: Idea. Yo ni idea.

0: nave,
1: avión, I de isla,
2: iglú,
3: O de ornitorrinco,
4: ornitorrinco,
0: U de urucú.
3: ¿Qué es un urucú?
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6: Y nos vamos a la cocina para preparar un delicioso arroz con coco, postre venezolano realizado con coco y arroz, como dice su nombre. A buscar papel y lápiz para anotar la receta.

Necesitaremos 2 tazas de arroz, 2 tazas de arroz, 4 tazas de agua, 4 tazas de agua, 8 tazas de leche de coco, 8 tazas de leche de coco, una rama de canela, 4 clavos de olor, una lata de leche condensada, 2 tazas de coco rallado y media cucharada de sal y canela en polvo. ¡Ay, qué delicia! En un colador colocaré el arroz y lavarlo con abundante agua. Coloca el agua y el arroz en una olla de fondo grueso. Cocinar a fuego alto durante unos 8 minutos. Agrega la leche de coco, canela y clavos. Mezcla bien con una cuchara de palo. Al hervir, bajar el fuego a medio bajo. Dejar cocinar más o menos cuánto tiempo. A ver. Unos 10 minutos. Añade la leche condensada y mezcla bien hasta que todo se incorpore y cocinas por 30 minutos más. Revuelve constantemente para evitar que se pegue. Agrega el coco rallado, la sal y deja cocinar hasta que el arroz tenga una consistencia cremosa. Retira del fuego y servir tibio o frío con canela espolvoreada por encima. ¡Ah! ¡Buen provecho! ¡Ay, qué ricura! Escuchemos la canción Arroz con leche con una letra bien interesante.

0: ¿Sabías que un coco puede flotar mucho tiempo en el mar? No pierde su poder germinativo. Si llega a una costa, allí crece y colonizará ese territorio. Coco que se caiga y pasa el tiempo, cocotero que va a crecer allí. ¿Qué les parece? Vamos a un corte y ya regresamos.
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0: 4:28.
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2: A esta hora de la tarde de este jueves 21 de mayo, nuestro compañero José Angulo, desde Mérida, nos reporta que Francia acaba de firmar un convenio con la Universidad de los Andes. Conozcamos de qué se trata.
3: El embajador de Francia en Venezuela, Emmanuel Pineda, sostuvo un encuentro con empresarios y productores del estado Mérida, quienes plantearon diversas propuestas para la reactivación del aparato productor de la entidad. Escuchemos parte de las impresiones del representante francés.
4: Quise aprovechar esta oportunidad para reunirme con los empresarios del estado, de la ciudad, Fedecámaras, la Cámara de Comercio, para ver qué sinergias se podrían crear para relanzar las relaciones a nivel económico con Francia en beneficio mutuo. Y bueno, y tuvimos un encuentro muy fructífero, yo creo. Los empresarios de la zona, de todos los rubros, ciencia y tecnología, la ULA, nos presentaron su situación, nos dijeron cuáles eran sus expectativas y nosotros en el marco de ese intercambio analizamos cuáles eran las posibilidades para que Francia aportara su contribución, para que hubiera más intercambio académico, más intercambio de conocimientos de ahora en adelante, y creo que podemos encontrar bonitas sinergias que permitirán relanzar la actividad de la zona.
3: Pineda señaló que desde la Embajada de Francia estarán dando todo el apoyo para el crecimiento productivo y económico del estado y del país.
2: Más información en los próximos minutos. Recuerde que a las 6 de la tarde ya Háblame Bajito.
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1: 4:32.
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1: ¡Qué gigantes! Esos niños y niñas creativos, enérgicos y cultivadores de la amistad. Ustedes inventan historias con mucha facilidad.

Vamos a inventar historias. Escoge una palabra que indique lugar, selva, playa, montaña. Luego una palabra que indique un ser vivo. Pueden ser animales, insectos, personas. Y una palabra que sugiera una aventura. Paseo, excursión, partido de béisbol. Y con esas palabras arma una historia. Puedes hacer papelitos y los metes en una bolsa. Unos papelitos y los metes en una bolsita de lugar. Otro que es el ser vivo. Otras palabras que sugieran aventura, visita a una cueva, paseo, y entonces las dejas ahí esas palabritas, y con esas palabras que saques de cada bolsita, de lugar, de ser vivo, de aventura, pues armas una historia. ¿Qué te parece? Súper facilito.

Cuenta la historia con tres ilustraciones y luego colorea esos cómics. Y nos vamos con una canción. Hay secretos. ¿Cuál secreto tienes tú? Dime. No, si me lo dicen, entonces es el secreto. Pero es que hay secretos malos. Así que cuidado con los secretos malos. Esos no te los vas a guardar. Escuchemos la canción Hay secretos.

0: Llegó la hora del cuento. Cuento que te cuento, un cuento. ¿Puedo contarte un secreto? Una rayita busca a unos niños para contarles su secreto. ¿Quieres escuchar ese secreto? Entonces presta atención.
1: Sí, tú. Hola. ¿Puedes acercarte un segundito? ¿Un poco más? ¿Aún más? Tengo un secreto. ¿Sabes guardar un secreto? ¿Estás seguro? Porque no quiero que nadie lo sepa. ¿Me lo prometes? Gracias. Sabía que podía contar contigo. Mi secreto es que... no sé nadar. Nada de nada. Y me da miedo el agua. Debes de estar pensando. Pero si eres una rana. Ya lo sé. Pero me da miedo. Me da miedo desde que era un renacuajo. ¿Que cómo he guardado este secreto durante tanto tiempo? Buena pregunta. Pues con mucha astucia y esfuerzo, es agotador. Y estoy muy triste, porque de verdad quiero nadar. Al fin y al cabo, soy una rana. ¿Qué puedo hacer? ¿Cómo? ¿Crees que debería contárselo a alguien? ¿A mis papás, por ejemplo? ¿Estás seguro? ¿Totalmente seguro? Tú no me mentirías, ¿verdad? De acuerdo. Quizás tengas razón. ¿Qué te parece si se lo cuento mañana? Está bien, está bien. Se lo contaré ahora. Mamá, papá, tengo que contarles una cosa. Me gustó mucho la cena. Bueno, es que estaba deliciosa. ¿Cómo? ¿Crees que debería intentarlo otra vez? Está bien. Si tú lo dices... Mamá, papá, me pone muy contento que sean mis papás. Gracias, hijo. Tú también eres genial. Te queremos mucho, Monty. ¿Por qué me miras así? Es que estoy muy contento de que sean mis papás. Está bien, se lo contaré. Mamá, papá, tengo que contarles una cosa importante. Me da miedo el agua. Ya lo sabemos, cariño.
2: ¿Que ya lo sabe?
1: Sí, desde que eras un renacuajo.
2: ¿Entonces eso significa que no tengo que nadar?
1: Eso significa que ya es hora de que aprendas.
2: Todo saldrá bien, Monty, te lo prometemos.
1: ¿Puedo traer un nuevo amigo que me ha estado ayudando?
2: Claro que sí.
1: Tengo tanto miedo. ¿Estás seguro de que puedo hacerlo?
2: De acuerdo. ¿Te quedarás aquí conmigo?
1: Gracias.
2: ¡Lo he conseguido! Gracias por ser tan buen amigo. ¿Puedes regresar mañana?
0: Y con el colorado, este cuento se ha acabado. ¿Por qué Rana no podía hablar con sus padres? Tú puedes contar tus secretos a tus padres, o a los abuelos, o a la maestra. Dibuja una escena de este cuento, puedo contarte un secreto. Vamos a un corte y ya regresamos con más de La Escuela en la Radio.

0: 4:44.
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0: Cuatro y 45 minutos.
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5: Continuamos con la Escuela en la Radio en esta sección dedicada a los gigantes de corazón. Los más grandes de la casa que procuran una convivencia pacífica. De eso yo estoy convencida, será verdad, que les gusta el diálogo, los acuerdos. Vamos a escuchar Quiero tener un millón de amigos.

0: Los amigos, amigas físicos y los amigos y amigas digitales, esos existen. ¿Conoces la diferencia? Muchos jóvenes van contando sus seguidores en las redes sociales, pero no todo el que aparece en una pantalla puede ser quien dice. Escuchemos a los voceros y voceras escolares del Colegio María Inmaculada de Rubio, orientados por el profe Jorman Galvis. Ellos nos alertan sobre los riesgos al navegar por internet y las redes sociales.
1: Santiago, mira el video que subí de Mariana tropezando en la cafetería. 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
0: Una verdadera amistad no te hace daño. Antes de darle like a un video o a un comentario, piensa. ¿Te gustaría que dijeran esos comentarios de tu persona? Entonces, si te gusta, dale like. Pero si no te gusta, ¿por qué le vas a dar like? Y a lo mejor esa persona se va a sentir así. Uy, esto sí es terrible lo que escribieron aquí. Escuchemos la canción No al Bullying, No al Acoso Escolar. 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

Seguro que has escuchado un piano. Compartiremos algunas curiosidades del primer piano creado por Bartolomeo Cristofari. Ese piano, creado en 1709, no tenía patas y tenía 60 teclas. Podía variar la intensidad del sonido, nada parecido a los pianos modernos. Ahora disfruta de esta melodía en piano, un fragmento de una obra de Mozart.

0: Y un día como hoy, 21 de mayo, en México fallece Andrés Eloy Blanco. Escuchemos su biografía.
1: Andrés Eloy Blanco fue un intelectual y político venezolano nacido en Cumaná, Estado Sucre, el 6 de agosto de 1896. Fue un gran escritor, poeta y dramaturgo, también abogado y humanista. Desde muy joven mostró gran afinidad por la literatura. Estudió en Caracas, donde se incorporó al Círculo de Bellas Artes en 1913. En 1918, a la edad de 22 años, recibió su primer galardón por el poema pastoral Canto a la espiga y al arado, y publicó su primera obra dramática, El huerto de la epopeya. Ese mismo año fue encarcelado por liderar una revuelta en contra de la dictadura de Juan Vicente Gómez, y pasó 7 años como prisionero en el castillo de San Felipe, en Puerto Cabello, donde escribió el poema Barco de piedra, título que hace referencia a la apariencia del castillo rodeado por el mar. Este poema incluye sentidos versos como: madre, si me matan, ábreme la herida, ciérrame los ojos y tráeme un pobre hombre de algún pobre pueblo, y esa pobre mano por la que me matan, pónmela en la herida por la que muero. Al ser liberado, le prohibieron hacer declaraciones públicas en radio o prensa escrita. Sin embargo, nunca le prohibieron escribir o publicar sus obras literarias. Andrés Eloy fue un poeta de varias tendencias, complejo en su expresión y difícil de encuadrar en una corriente literaria. Es poeta civil, político, intimista, de vanguardia, poeta universal, poeta americano, poeta de su tiempo, pero poeta también del pasado. Andrés Eloy es sobre todo el poeta del pueblo, y no permite que su pluma sea apresada en ninguna corriente literaria. Era un hombre de gran cultura literaria, filosófica, jurídica, científica y técnica. Su poesía es muy amplia,

0: en cuanto al contenido. Sus temas van desde lo histórico a lo amoroso, de lo íntimo a lo foráneo, de lo general a lo colectivo, de lo popular a lo culto, de lo universal a lo nacional. En palabras de Miguel Otero Silva, ninguno encarna como lo hace Andrés Eloy a todo trance a su pueblo. Es, por tanto, el poeta del pueblo y el poeta de esta tierra.
1: Y hemos llegado al final del programa. Mañana a partir de las 4 nos volveremos a escuchar. Gracias a los muchachos voceros y voceras escolares del Colegio María Inmaculada. Bueno, unos nuevos aliados en nuestro programa. ¿Y a ti qué te parece si te entusiasma? Le dice la maestra. Maestra, vamos a hacer unos micro. Ustedes pueden mandarle las ideas. Hablan 2, 3 niños, niñas sobre el tema. Y nosotros aquí le ponemos musiquita, lo editamos, se llama eso. ¿Te parece? Anímense. La Escuela en la Radio llegó a ustedes gracias a todo este equipo de Fe y Alegría Educomunicación. En la Dirección Nacional, Vidalina Campos. Desde la Subdirección de Comunicaciones, Wirmelis Villalobos. Antoni Galindo en Producción y Programación Nacional. En la Producción General de la Escuela en la Radio, Legipcia Torres. Y en la Postproducción, nuestro amigo Alcides Tocuyo, quien les habla, Leti. Chao, hasta mañana y anímate a visitar una radio. Realmente es un mundo mágico y hacer radio, ¡ay!, es otra cosa. Como dicen los pavos y las pavas, otro nivel, otro nivel. Chao.
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1: 4:59.
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0: 5:02. 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

0: 5:14.
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1: Cinco y 16 minutos.
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0: 5:31.
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0: 5:32. 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
1: 5:45.
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1: Cinco y 47 minutos.
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0: 6 en punto.
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0: 6 y 2 minutos.

0: 6:31.
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0: Seis y 34 minutos.

Muchísimas gracias. Voy a ofrecerles ahora esta canción que fue escrita especialmente para nuestra película, justamente, que se llama, como todos ustedes saben, Gavilano Paloma. Esta canción es la biografía de este servidor, la biografía artística de este servidor, pero yo siempre he pensado que debo compartirla con todos mis compañeros cantantes. Es prácticamente la biografía de todos nosotros los cantantes. Se llama Seré, y con esta canción, una vez más, de verdad, les agradezco infinitamente en todo lo que vale la gentileza de su amable presencia esta noche, señoras y señores. Muchas gracias, de todo corazón, a todos ustedes. Muchas gracias.

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2: 6:59.
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6: Con Dios al final del día. Respira hondo, calma tus sentimientos, abre tu mente repitiendo suavemente: Señor, que vivamos en la unidad. Jesús dijo: No solo por ellos ruego, sino también por los que crean en mí por la palabra de ellos, para que todos sean uno, como tú, Padre, en mí y yo en ti, que ellos también sean uno en nosotros, para que el mundo crea que tú me has enviado. La oración de Jesús por todos y cada uno de nosotros fue pronunciada hace 2000 años. Esa oración se aplica hoy a los que hemos creído por la palabra predicada, por las enseñanzas de otros creyentes, por los que hemos conocido la fe a través de la familia o los amigos y sociedad. El saber que Jesús ya oraba por nosotros nos impulsa a vivir esa unidad tan soñada por Él. Haz silencio y escucha en tu corazón cómo Jesús le habla de ti al Padre. Señor, gracias por tu intercesión en mi favor. Concédeme la gracia de vivir en la unidad contigo, con el Padre y el Espíritu Santo, para que yo también predique con mi vida y otros crean en ti. Amén.
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2: 7:03. 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

0: 7:13.
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3: Siete y 14 minutos.
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0: 7:28.
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0: Siete y 7:30. 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

0: 7:45.
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0: Siete y 7:47.
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0: 7:59.
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4: 8:01. 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